Jesse Joy haciendo Corre a las 9 de la noche, 20 minutos en todo el país, con 9 grados 8 de temperatura en la ciudad de Buenos Aires. 8 grados 9 la sensación térmica, la humedad del 63% y el cielo parcialmente nublado. 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

En el lado romántico de la 100, escuchamos del álbum The Thin Red Line del año 1986 a Glass Tiger con Don't Forget Me When I'm Gone. Grandísimas canciones para acompañarte. 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Nosotros seguimos en los románticos de esta noche de lunes, escuchando a Amaral haciendo Si Tú No Vuelves.

0: 9 de la noche, 45 minutos en todo el país. Y en Los Románticos de la 100 escuchamos a Divididos haciendo Spaghetti del Rock. Muy bien, amigos, noche de lunes, noche de invierno. ¿Cómo te está tratando esta noche a vos? Nosotros juntos, estés donde estés, estés cocinando, quizás aún volviendo del trabajo, juntos con grandes canciones en el lado romántico de la 100.
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0: Estamos juntos en esta noche de románticos. Y si en esta noche fría todavía estás volviendo a casa, te cuento que los accesos se mantienen con tránsito normal y sin demoras. Volvé muy pero muy tranquilo, que nosotros te seguimos acompañando acá en La 100.
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2: En esta noche de románticos en la 100, Morrissey y Sud Hannah.

noche de la 100, la noche con buena música que te acompaña, estés donde estés. In Excess con Beautiful Girl a las 10 de la noche en todo el país. Empezamos una nueva hora juntos en esta noche de lunes en la 100 con artistas en la próxima hora elegidos especialmente para acompañarte, con Thompson Twins, Christopher Cross y Bryan Adams, entre tantísimos otros más, en el lado romántico de la 100.

0: noche, 15 minutos en todo el país. Escuchamos a Camila haciendo Abrázame en este lunes en el cual te adelantamos que para mañana martes en la ciudad de Buenos Aires se espera una mínima de 5 grados, máxima de 12. Un tiempo inestable por la noche en la capital federal. Miércoles con mínima de 5 grados, máxima de 11 y un cielo mayormente nublado a lo largo de todo el día. Jueves con 8 grados de mínima, máxima de 13 grados y un cielo algo nublado durante toda la jornada. No hay probabilidad de precipitaciones para los días venideros en tierra porteña. Seguimos con grandes canciones en el lado romántico de la Ciene. Quien sigue es Alejandro Sanz haciendo Corazón Partido.
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Éxitos en todo el país. Te seguimos acompañando en esta noche fría de lunes, mientras seguramente estás comiendo, preparando la cena, ya pensando en ese momento de confort, mientras escuchás grandes canciones ahora con Christopher Cross y Ride Like the Wind, lanzada en su álbum debut en 1979 y lanzada como sencillo un año después en 1980.

0: 8:45 minutos en todo el país. Bryan Adams, Have You Ever Really Loved a Woman? Una canción compuesta para la película Don Juan de Marco, producida por Francis Ford Coppola y protagonizada ni más ni menos que por Johnny Depp. En la 100 suenan toda la noche esas canciones que son parte de tu vida.
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0: En esta noche de románticos en la 100, te contamos que si estás volviendo a casa a esta hora en una autopista Buenos Aires-La Plata, está liberada la calzada tras vehículo detenido en el kilómetro 5,5 sentido a Buenos Aires. Trenes y subtes funcionan con normalidad. Seguimos en los románticos de la 100.
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0: En el lado romántico de la 100, momento de Dire Straits y Brothers in Arms.
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1: Hasta la medianoche suenan en la 100 todas esas canciones que viven en tu recuerdo. 11 de la noche en punto en todo el país. Escuchamos a Fito Páez con Un vestido y un amor, presentando la última hora de esta noche de lunes, 22 de junio del 2026, juntos en la 100. En la próxima hora con Cyndi Lauper, George Michael, Tina Turner, entre tantísimos otros artistas elegidos especialmente para hacerte compañía.

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1: La encargada de empezar la última hora de esta noche en el lado romántico de la 100, Celine Dion y All By Myself.

Escuchamos a London Beat con A Better Love en esta noche de románticos. Juntos, estés donde estés, en la ciudad de Buenos Aires con 8 grados 8 de temperatura, 8 grados 2 décimas la sensación térmica, ahora mismo con un cielo parcialmente nublado y la humedad del 74%. En la noche de la 100 te acompañamos con más música sin pausa. Ahora con el turno de The Rembrandts, haciendo en el lado romántico de la 100, Just the Way It Is, babe.

0: 11 de la noche, 29 minutos en todo el país. Seguimos juntos en el lado romántico de la 100. Ahora con Air Supply y All Out of Love, canción lanzada en 1980, que grabaron nuevamente en el año 2016. Una versión dance hicieron que alcanzó el listado Dance Club de Billboard en la posición número 26. Seguimos en la noche de la 100, escuchando canciones ideales para terminar el día.
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0: En esta larga noche de lunes, si todavía estás volviendo a tu casa, te encuentro que ahora mismo los accesos se mantienen con tránsito completamente normal y sin demora. Podés volver completamente tranquilo, que nosotros te seguimos acompañando acá en la ciudad.
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Falta de 10 minutos para llegar a las 12 de la noche en todo el país. Estés donde estés, haciendo lo que estés haciendo, cerramos el día juntos en los románticos de la 100. Ahora con 8 grados 8 de temperatura en la ciudad de Buenos Aires, para mañana martes se espera una

Esta es la noche de la 100, la noche con buena música que te acompaña estés donde estés. Con Tina Turner haciendo Private Dancer, llegamos al final del lado romántico de la 100. Carolina Moyo estuvo en la producción, Ariel Dota coordina todo. Tomás Herzkovich en la musicalización, Diego Pozo en la dirección general de la radio. Mi nombre es Tomás Galván y nos volveremos a encontrar mañana desde las 8 de la noche para seguir juntos en estas noches frías de invierno disfrutando de grandes canciones en Los Románticos de la Sierra. Chao.

Bienvenidos amigos, esto es la hora de los lentos en la 100. Dos horas con canciones que hablan de vos y que te llevan por lugares, momentos que marcaron tu vida. El martes recién empieza y lo disfrutamos juntos, aquí en la 100. Bienvenidos.

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Esto es La Hora de los Lentos en la 100. Más que canciones, experiencias donde la música te conecta con lo más profundo de vos. Hasta las 2, estamos juntos en la 100.

Con grandes canciones te acompañamos estés donde estés en la noche de la 100. Y un día como hoy, pero de 1935, Carlos Gardel cantaba por última vez en una audición especial en Radio La Voz de Medellín. Fue la última presentación del Zorzal Criollo antes del trágico accidente aéreo que al día siguiente terminaría con su vida en Colombia. Su voz, su estilo y clásicos como El Día Que Me Quieras o Mi Buenos Aires Querido lo convirtieron para siempre en una de las grandes leyendas de nuestra música. Hasta las 2, seguimos aquí acompañándote con más música en La Hora de los Lentos.

Seguimos juntos en la hora de los lentos en la 100. ¿Cómo te viene tratando esta noche? Nosotros te acompañamos con mucha música sin interrupciones. Hasta las 2. Estamos con vos en la 100.

Comenzamos una nueva hora en esta noche de martes, en la hora de los lentos en la 100. ¿A vos cómo te trata la noche? Tenemos muchas buenas canciones para recorrer juntos hasta las 2, aquí en la 100.

Y esta hora en la 100, mientras nos acompañamos con buena música en la hora de los lentos, te quiero compartir una reflexión para esta noche especial. El éxito es obtener lo que quieres. La felicidad es querer lo que obtienes. ¿Cómo te sentís? Nos quedamos juntos hasta las 2 de la mañana en la 100.

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0: bueno, estamos amaneciendo juntos, desayunando.
1: Apa,
0: ¿qué está metiendo? Llega el cafecito en un rato.
1: ¿Canelones ya, tan temprano?
0: Canelones, sí.
1: Qué bueno.
2: Y
1: sí,
2: con los canelones. Qué bien. Hasta ahora. Me gusta.
0: Anoche me clavé 12 y pico en una hamburguesa de mostaza, que mirá.
1: Ay, qué rico.
0: Qué rico.
3: Bueno, y hoy hay gente que va
0: 9.
3: 7 y 9. Hoy hay gente que va a comer rumba.
1: Ah, claro.
0: Tenemos el prode que hicimos ayer con el partido.
1: Gracias.
0: Pero bueno, antes repasemos un poquito los premios que tenemos para Sorbo.
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2: Chequeño.
4: Ya te vas a X, ya te vas a YouTube, que todavía tenés 3 horitas para participar.
2: Bueno, mira qué bien.
0: Ahora sí,
2: matemática.
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1: Señoras y señores, Argentina ya está en los 16avos de final. Y teniendo en cuenta lo que pasó hace un par de horas, en donde Jordania no ganó, no sumó puntos frente a Argelia, perdió 2-1, ya no hay nada, ningún tipo de resultado que le quite a la selección argentina el primer puesto del grupo. Y esto es, jugará 16avos de final después del sábado, claro está, frente a Jordania para cerrar el grupo. El viernes, el viernes 3 de julio, primer viernes de julio, a las 19 horas en Miami. Ahora, la pregunta, recién bajé para recibir el cariño de la gente y los premios, ¿viste? Y sí, también muchos, pero muchos regalos que me hace la
2: abrazo
1: gente.
2: Abrazo del público.
1: Me dice, ¿pero contra quién jugamos?
2: Claro.
1: Entonces, ¿contra quién? Yo le decía a la multitud, esperen, wait a minute. Todavía no se sabe. Tiene que definirse el otro grupo, que es un lío de ensalada, porque Uruguay no gana, empata, reparten puntos, España no pudo ganar en la jornada inaugural. Lo cierto es que podemos jugar con cualquiera del grupo.
2: ¿No hay un favorito de ese grupo?
1: No, no es que no hay favorito, todavía no está encaminada la clasificación de nadie. Claro. Puede ser España, puede ser Uruguay, puede ser Cabo Verde.
2: Cabo Verde.
1: Puede ser Arabia Saudita, otra vez.
4: Arabia también, puede ser.
1: Claro, ¿sí? Según los resultados que se den, juegan todos a la misma hora, así que hay que esperar la tercera jornada, pero con este triunfo 2-0, con este doblete de Lionel, Argentina ya quedó primera en el grupo, lo cual también le va a permitir a Scaloni, si es que así quiere el técnico, rotar y dar descanso a algunos jugadores en el partido frente a Jordania. Se define el grupo el próximo sábado, 23 horas, y ya mirar a Miami. ¡Miami!
4: ¡Miami!
1: El viernes 19 horas frente a rival a definir.
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0: Bueno, 7 de la mañana, 12 minutos. Ayer hicimos un prode.
1: Ajá.
0: A ver quién la pegó, porque hasta Guido, mi amigo Guido Casca, estuvo poniendo ahí su pálpito. A ver cuáles fueron los pronósticos de ayer, a ver quién se lleva el paquete de rumba. Porque yo voy a decir hoy 2-1. Uno de Messi, uno de Paul.
1: Bueno, apá, mira.
0: Bastante 2-1 en Argentina.
1: Sí.
0: ¿Vos, el Sorbo?
4: 2-0, 1 de Alexis, 1 de Messi.
3: Ah, el amigo.
4: Ahí el resultado.
2: 3-0.
0: ¿Goles de quién?
2: Goles de Messi, de Paredes y de Enzo.
1: ¿Tu atacazo?
2: Sí.
0: ¿Vos, Fernando?
1: Argentina gana 2-0 con goles de Messi y de Lautaro Martínez. Muy serio.
0: ¿Costi?
3: ¿Contra quién juega?
1: Contra Austria.
0: Austria.
3: No, Austria no me gusta. Va a ganar Argentina 2-1. El gol va a ser de Lionel y el segundo gol va a ser de la araña.
0: Ah, está bien, pero
1: a ver qué más tenemos.
0: Dijiste lo mismo
1: que
0: yo.
1: Pero para que tenemos. Pensé que estaba editado. ¿Está todo de corrido?
3: Sí, es hasta las 10.
7: Hoy tenés un gol de Paul.
0: Ahí está.
3: Oh, lo mío, hoy me lo mismo.
0: ¿Ah, sí? No. ¿En serio?
3: Yo dije 2-1, uno de Messi, uno de Paul.
0: No les digas.
7: Yo dije, y, pero no, porque se apuró porque sintió que iba a decir lo mismo, pero yo iba a decir claro. Un gol de Paul. No sé por qué me vino un gol de Paul. Uno de Messi.
0: ¿También?
7: Sí, uno de Messi.
2: No, te copies.
7: No, hoy tenés uno de Paul y tenés dos de Messi.
8: Oh.
7: Y tenés
8: el resultado primero.
7: Y tenés un 3-0.
2: ¿3-0?
0: Bueno. ¿Ganadores entonces quién?
9: Fernando y yo.
0: Claro.
9: Bien, Fer.
0: Bien, vos. Bueno, traigan el paquete, vamos a dividir las rumbas.
9: Dividimos rumba. Era. Ah, encima, perdón, están comidas.
0: Ah, empezamos.
2: No, están comidas. Están
0: falta una nomás, falta una.
9: ¿Cuántas faltan?
0: Falta una. Son impares. Le damos una bebé. Bebé, ¿te gusta la rumba?
10: Señor.
0: No, bueno. Bueno, 7:15 esta mañana.
10: No quiero rumba.
0: Con el rastro. Bebé, ¿cómo está el tránsito?
11: Choque Martín García entre Almirante Brown e Irala. Recordamos el accidente en Roca y Larrazábal. Trenes, subtes y hipermetro funcionan con normalidad. No hay demasiados problemas en los accesos.
0: 7:15 de esta mañana. Mañana que va a estar como fría, ¿no?
3: Fría, muy fría, muy fría, muy fría. En este momento la térmica está trepando a los 5 grados. Y la máxima por la tarde va a rondar los 13.
0: Bueno, vos sabés que estaba viendo acá una nota que habla del monstruo del lago Ness. Y yo pienso en el abuelito nuestro, ¿viste? Sí, que nosotros le regalamos viajes a Bariloche.
2: Siempre se hizo medio la comparación.
12: ¿Viste? Tanto parece, ¿viste?
0: Claro, no hay. ¿Has visto alguno ha ido a Bariloche?
2: Sí.
9: Bueno, no conozco
2: eso.
0: Cuando vos vas a Bariloche, lo que haces es todo el tiempo te pones a mirar el abuelo guapi a ver si ves algo.
2: Sí, ves. Esperando, ¿viste?, que salga el abuelito en el merja del
0: siempre,
2: medio.
0: Siempre.
2: Y es la ilusión, bueno, que no tiene.
0: Bueno, el tema del lago Ness, del monstruo del lago Ness, la versión más fuerte que hay es que más allá que toda la vida hubo creencias populares, fue algo que se usó para promocionar el lugar.
3: Claro, vengan a ver al monstruo.
2: Que acá sí está.
9: Santi,
0: sí.
9: Estuve en Ness, en el lago, y te das cuenta que es para promocionar una zona.
2: ¿Por qué?
9: Porque es un lago muy normal, acá tenemos lagos muchísimo más hermosos, y tiene muchos puestos vendiéndote todo, llaveritos, todo.
2: Nada que ver con el abuelo guapín.
9: Y el mito es muy tirado de los pelos, es como, sí.
2: Ah,
9: como
2: está acá, muy bien, ¿no?, aprovechado.
0: El lago Ness es demasiado frío y carece de superficie de población de peces, y además no es ni profundo. Ah, ¿entienden? Y sería como imposible que albergara un monstruo tan gigante.
2: Claro,
3: pero es un monstruo.
2: Se lo vería.
3: Pero es un monstruo.
2: Sí, pero claro, es mágico.
0: Pero vos imaginas el monstruo lagonés y te imaginas un bicho de 40
2: enorme
0: metros de alto. Sí.
2: Y por lo playo que es, se lo vería entero al chabón. Claro.
0: Sí, claro, sí. ¿Dónde se puede esconder?
2: Claro.
0: Sí.
2: Igual
0: viste,
2: me
0: cuando
2: jugabas
0: a las escondidas y te escondí y te quedaba el lomo fuera.
2: Sí,
0: te está viendo.
2: Sí, claro. Viste que los chicos piensan que si ellos no te ven, bueno, los ves a ellos.
0: Sí.
2: Ahora, está bien lo que hicieron, porque si era para promocionar el lugar, le salió muy bien, porque quedó para la historia el monstruo del lago Ness.
0: Sí, y se han hecho esta película de eso.
2: Claro.
3: Bueno, en Villa Carlos Paz está
2: bien
3: la casa de Casper.
2: Fui, dime.
3: Claro, sí. Y hay una. ¿Qué?
0: ¿Del fantasmita?
3: Claro, la casa de Casper. Y tenés...
2: pintar tenés.
3: Tenés una canilla que gotea sola, por ejemplo.
2: Y los pisos inclinados.
0: En diagonal, sí.
3: Y desafía la ley de gravedad. Vos estás en una pared como colgado.
0: Bueno, ¿cómo era de todo se hace una industria, un comercio, no?
2: Y
0: porque
2: sí, hay que aprovechar.
0: El pensás que generaron un monstruo donde nunca hubo. Y...
2: sí.
0: Y te venden hasta un llaverito.
2: Claro, todo. Como cuando vas a ver a la Virgen, pero con el monstruo.
0: Un día paramos con mi tía y me dice, ¿bajaste a comprar una virgencita? Entonces yo paro, viste, en los puestitos de la entrada de Luján.
2: Sí.
0: Y el señor me da una virgencita, ¿cuál querés? ¿Cuál? De Luján. Y me dice, todas son de Luján.
2: Ay, mi vida, pobrecito. Me
0: encanta. Que yo no sabía que la Virgen, para mí, todas las Virgen eran distintas. Y es la representación de donde se manifestó la Virgen.
2: Cambio el vestidito.
0: Cambio la ropita.
2: Claro.
3: ¿Sabes cuánto tiene la virgencita de Luján?
0: ¿Cómo cuánto tiene?
3: 38 centímetros.
0: ¿De qué?
2: Claro, la verdadera.
0: ¿La original?
2: Sí.
3: Claro, porque a ella la traen, viene con una amiga, la vienen las dos en barco, como se usaba en esa época. y cuando pasan por la zona de Luján, los bueyes paran la camioneta, ¿no? Y no podían avanzar.
0: ¿Qué camioneta? La carreta.
3: La Gulti.
2: Sí. La chata. La chata.
0: Venía en la caja atrás. El auto chino.
7: Era eléctrico.
3: Que enchufarlo.
0: Chicos, unos años onda, todos en autos chinos.
3: ¿Y vamos a hablar de chino?
12: Qué lindo, no, yo quiero.
0: No, pero vos viste que las marcas no saben ni cómo se llaman.
12: No, claro.
0: Hay difíciles. Tantas marcas chinas y son espectaculares, son unas pantallas, unas cosas. Y vos decís, ¿qué va a pasar con todo esto? Porque año a año los automóviles chinos, más allá que casi todos se hacen China, pero no eran marcas chinas.
12: Claro, no eran las marcas, eso es lo que cambió, ¿no?
3: Pero cuando yo era chica te decían, no vas a conseguir repuesto, me decían.
0: No, el tema es ese, ¿qué pasa con las marcas que no tienen como tradición?
12: Claro.
0: ¿Qué pasa con el servicio postventa? Si te rompe una pantalla, una óptica, algo, ¿qué haces?
3: ¿Dónde voy?
0: ¿A llorar al campito?
12: ¿A dónde?
0: Diría Pachano. Bueno, buen día. 7:19, chicos. Buen día.

0: essere hoy?
1: Frísimo, frísimo, frísimo.
0: ¿Máxima cuánto?
1: 13.
2: Oh.
0: ¿Con quién vieron el partido ayer?
2: Yo con mi hija Amparito, las dos, que nos preparamos para comer, nos sentamos ahí en el living, vimos un partido, qué lindo estuvo, estuvo lindo.
3: Primer tiempo con amigos, segundo tiempo en el FanFest de Palermo.
4: Ah, muy bien.
3: Trabajando.
4: Ah. ¿Cómo?
3: Y sí, porque el primer tiempo estaba, me fui al lugar cerca de donde tenía que después ir a trabajar.
2: Ah, claro.
3: Entonces
2: ah,
3: ya.
0: Ahora, sí, no sé si se dieron cuenta que cuando ayer hacíamos la vuelta para ver quién metía los goles, Zorro dijo Alexis.
5: Ah, como si, bueno, es su amigo.
1: Íntima, es
2: se autopercibe amigo de
4: la dice que es amigo, no, pero, hay, no hay registro.
3: Pero, ¿cuántos dijeron Lionel de acá de la mesa?
6: Yo dije.
3: Y bueno, nos dijeron Messi.
0: Lío, pero bueno, pero Lionel. Pero Alexis.
5: Es nuestro.
0: Para Costa, escucha, para Costa Alexis es Alexis Carrington.
5: Claro.
1: Absolutamente.
5: ¿Qué
1: no,
5: pavo?
1: Pero yo le digo lío.
3: Para Bebe, lío es.
1: Digo lío porque Rich. Paredes contó. Paredes contó en una entrevista que el hijito le decía Messi y Lío le dijo: no me digas Messi, soy Lionel. Entonces desde ahí le dice Lionel.
3: Cuando le tocó la figurita.
0: Me tocó bueno, Messi, me tocó Messi. ¿Y dónde viste? ¿En la casa de los McAllister?
3: Claro, sí. En la casa de los McAllister, exactamente.
0: ¿Y con el partido?
3: Sí, claro.
0: ¿Vos, Fernando, dónde lo viste?
4: Yo lo vi en casa con Berito y Juani, después del noticiero.
0: ¿Vos, Costita?
1: Sola.
5: No, estaba Samuel.
1: No, Samuel estaba en la escuela.
4: Estaba en la escuela.
0: ¿Vos, Anita?
5: Yo lo vi con Lolo y los sándwiches de milanesa mirando.
4: ¡Qué rico!
5: Los dos perros.
0: ¡Ay, qué rico! ¡Sándwiches de milanesa!
5: ¡Qué rico! ¡Sándwiches de milanesa!
1: Santiago nos quería arreglar con un sándwich de miga.
2: Por favor.
1: Hay que ir a la veganita a ver el partido.
2: ¿Y el sábado qué hacemos?
0: Vamos a la casa de Fernando Carlos. Y festejamos el casamiento.
5: Claro, y de paso.
7: Ahora que se está organizando el 3 de julio, ¿eh? Cuidado, Santi, ¿te sumás?
3: ¿Te venís?
0: ¿El 3 de julio que es el Fair Day?
3: No, 16avos.
4: Chavos.
7: En Miami, nos vamos todos.
2: Por favor.
5: Ay, qué guitudo.
1: Santiago, lo peor es que es cierto, ¿eh?
3: Vamos.
5: Y hacen lo guitudo. ¿Qué cae?
3: Viernes.
5: ¿Y cuándo van a viajar?
3: Viernes 16 horas.
7: Van a ver el partido.
5: ¿Y qué van a faltar acá?
1: Exacto.
7: No, bueno. Es a las 19 horas.
3: 16 horas.
0: ¿Y van
2: vuelven?
5: ¿Pero qué se hacen los guitudos ustedes?
7: ¿Por qué guitudos si nos invita a una empresa?
5: Los invita.
1: Son influencers.
5: Ah, como los influencers.
4: En cambio de contenido, claro.
1: Sí. Claro.
2: Ah, bueno, yo estoy en
3: 9 horas, tenés razón, Guille. Mejor todavía, mirá.
1: ¿Y pero no van a venir el viernes a trabajar?
0: Chicos,
5: bueno, eso se arregla después, andas a ver.
0: Se arreglan con la empresa.
2: Si nos invitan, yo voy.
0: No.
3: No le gustó nada a Santiago.
0: No.
3: Si no se enojó Santiago. No
1: vos sí tenés bendita.
3: Ya estábamos haciendo clic en el pasaje.
7: Uy, qué lástima,
3: dice
7: que es bendita, no podés venir.
3: Oh.
2: Ay, no. O sea, ¿se van el viernes a la noche?
3: Sí. No, el viernes fue a Argentina, Edith.
4: Claro, el viernes es el partido.
3: El viernes a las 19 es el partido.
5: Jueves, chicos.
0: El partido es el sábado.
3: No, el viernes.
7: Estamos
3: el sábado.
7: Estamos hablando de uno habla del tercer partido y Guille habla del 16avo de final.
5: Claro.
7: Viernes.
5: Ah, está bien.
7: En Miami.
1: Viernes 3. Dejarían sus puestos laborales el jueves ustedes.
2: No, el viernes.
7: Costi, la empresa te quiere invitar a vos también.
1: Ah, pero yo no quiero ir.
5: Yo quiero ir.
0: ¿Tenés visa, Anita, vos?
5: Sí.
0: ¿Y vos, Costi?
1: Sí, yo tengo. Y cuando me la dio la chica, miró mi nombre.
0: Podemos ir todos.
3: ¿Y por qué no vamos a hacer un programa ya?
5: Todo, tal cual.
1: Ay, nunca se hizo.
0: Ay, me angustia mucho las notitas de allá, porque hay notas que vos decís, esta nota.
2: A mí también.
0: Me da mucha. Banco mucho a los que están laburando, porque tener que generar material todo el tiempo. Cuando a veces no pasa nada.
7: Basta hablar con hinchas, por favor.
5: Es que no te queda otra.
3: ¿Pero con qué van a hablar?
5: Claro, ¿qué vas a generar? No, bueno, no.
0: Escucha, el otro día el partido era en Kansas y la nota la hacía en Miami. Yo digo, ¿pero qué tiene que ver?
5: ¿Qué tiene que ver?
0: Pero, claro, vos mismo la gente te dice, vamos, que necesitamos material, necesitas salir. Sale,
5: claro.
0: Se nota hasta las palmeras, porque. Sí, le ponen una banderita argentina y hay que remarla.
1: No, el primero está bien, el tercero ya está en un pedo atroz.
0: No, que el tema es, todos los que hemos ido a laburar afuera, no es tan fácil como parece.
5: Claro.
0: Y a veces hay mucho material, a veces no hay nada. Y necesitas todos los días que pasen cosas. Y no pasen cosas todos los días.
1: No,
0: el día de partido más o menos, pero...
1: Hartas de ver el bar de los Cowboys.
0: Sí.
1: Los sí, buen día. De veras nos metimos, se metió el periodista al museo, a la tienda de Rocky en Filadelfia.
5: Y claro, que no tenés nada que hacer.
0: Claro.
5: Pobre pide también. Todo lo mismo y todas las minas.
0: Igual hay algunos que lo hacen muy bien y otros más o menos.
1: Sí, hay gente que lo hace muy, bueno. Muy bien el oficio.
5: Y aparte es todo como...
0: Pero bueno, para ser vos que sos movilero, no es fácil, ¿eh?
3: No, para nada. No hay más. A ver, están diciendo, che, no hablen con hincha, pero sí, no te queda otra. Tenés que resolver ahí.
5: Claro.
3: Y aparte, estando allá, es móvil tras móvil, aire tras aire todo el tiempo.
5: Y aparte todo
3: el
5: día.
3: Entonces, ¿cómo haces? En un momento decís, tengo que repetir algo.
5: Te mandan y tenés que hacer para 18 programas, no es que vas
3: claro,
5: solo.
3: Sí. No, a mí no me mandaron nomás.
5: Cagón.
1: No, fue Salway.
5: Claro. No, a tu hermano.
0: Bueno, pero ese quedó acá también, acá te mandan
5: pero
0: normal.
5: Igual, acá
0: te
5: también tenés que hacer
3: ayer fui al FanFest.
5: Claro.
0: Bueno, buen día.

0: La que estaba anoche era Shakira.
1: Terrible.
2: Que le sacó la cara al pibito que le quiso dar un beso.
3: Ayer a la tarde.
0: Estaban pesados los
2: chicos. Estaban pesados los nenes, pero se ponen inquietos, mucho calor.
1: O muy largo también, va muy temprano.
0: Ahora ella fue, y viste que ella los goles no lo gritaba.
3: ¿A qué fue? ¿Le habrás pagado?
2: ¿A qué viniste, Shaggy?
1: No sé, para mí ella no es de nadie, ¿entendés? Porque después le dice, ¿cómo no gritaste los goles de Jordania?
0: Pero ella es muy cercana a nosotros, de hecho.
2: Pero es más argentina,
4: colombiana, chicos.
0: No, pero pará, ya sé. Pero tiene mucha gente acá de Argentina.
2: Tiene
0: muchos amigos,
2: claro, sí. Tiene en su corazoncito.
4: Sí, pero necesita gritar los otros goles.
0: Sí, pero estaban jugando contra Austria. Ella no tiene ningún. ¿Qué tiene Austria?
2: Claro.
0: Para Shakira?
2: O sea, si tenía que elegir, tenía que gritar.
3: Pero claro, por Latina. Ama Messi. Claro,
4: por Latina.
2: Capaz que ella dijo: yo canté la canción, me tengo que mantener imparcial.
4: Claro, para que no le digan que no me diga de mierda.
3: Tanto no lo ama Messi, porque nos contaron que en el casamiento tuvo una cara de objeto. Pero subió una publicación
1: toda la fiesta.
3: Dándole todo el amor a Messi.
0: Estuvo en el casamiento ella.
3: Y claro, se dio con el DJ porque no. Le puso la bicicleta.
4: No, porque estaba peleada con Piqué, ella.
3: Ni siquiera compañero de Messi
2: porque
3: en ese momento.
2: Dicen que
5: la rula, Piqué.
2: Se la pasaba. Se fue a timbiar.
0: Bueno, en un rato vamos a meternos con esta noticia porque...
2: con todo lo que haya Shakira... Da que hablar, porque Shakira es nuestra.
0: Sí, es nuestra Shakira. Es parte del programa. Ya 7:27.

0: recordamos hace un rato, choque en Martín García entre Almirante Brown e Irala, el accidente más temprano en Roca y Larrazábal. Trenes, subtes y premetro funcionan normalmente.
1: Buen día.

0: ¿Cómo va a estar hoy?
1: Muy frío, 5 grados la térmica y la máxima va a llegar a 13.
0: O la música está muy power o vos estás muy lenta, porque con semejante canción vos estás así, frío, la música.
1: Bueno, a partir de ahora va a decir el tiempo Edith.
0: No, Edith, no creo que vos.
2: No te enojes.
3: Tampoco. Estoy tratando de hablar lo menos posible.
4: Sí, claro. Fernando Carlos también. Culo, chicos.
0: Ahora, date cuenta que Fernando Carlos y Edith tienen lo mismo.
1: Inteligencia, prestancia.
2: Estudiamos en el mismo lugar.
1: Solidez.
3: Comercial 19, caballito.
4: ¿Puedo decir que chaparon?
0: No, viste que en el COVID hay algunos que se habían contagiado así, ¿te
4: sí,
0: das cuenta?
4: Claro. Te das cuenta ahí.
0: Sí, vos sí tenés una historia así, ¿no?
5: Sí, que hiciste pelear a dos compañeros, dijiste una vez.
3: Sí. Sí, porque vivía en una casa y yo tenía...
2: Siempre están ubicadas, ¿no?
3: No me acuerdo.
5: Lo de la voz, que decía usted, la de la tos.
3: Ah, sí, sí, sí, sí, le dije, ustedes dos estuvieron juntos, ¿no? Y en la misma tos. Y se calentaron. Eran conocidos ellos.
5: Claro. Y después estuvieron.
0: Que eran amantes.
3: Y eran amantes de verdad, yo no lo sabía. Claro. Pero yo siempre meto la pata en
0: ella. Ella reconoce la escatadora de toses.
1: De no. Toses. Tiene la...
0: Lee la tos.
1: En la tos ella descubre de dónde viene.
3: No, pero tengo una facilidad tremenda para meter la pata en ese tipo de cosas. O sea, a veces veo cosas y las digo así como me vienen a la cabeza y
1: son como las brujas, te bajas.
3: Claro, entonces, y es justo en la tecla, doy en la tecla sin querer.
0: Chicos, huelan, disfruten.
4: Ay, qué bien, qué bien.
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0: 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Y de Full vamos al... Hola, hola, buen día.
7: Hola, la gente. Te saludo para mi hermana y mi mamá que ahora estamos desayunando y después vamos a salir a la escuela.
8: Ay, mi amor. Un beso.
9: Soy Alejandra de Villa Elisa La Plata. Por intermedio de ustedes quiero mandarle un gran beso a mi hija Vanessa, que está en Barcelona escuchándolos en este momento y es su cumpleaños. Un beso grande, que pases un hermosísimo día. Gracias, chicos.
8: Esa, un beso.
10: Hola, chicos, buen día. Este saludo para mi hija Tiziana. Estamos escuchándolos todos los días yendo al jardín y es fan de ustedes.
8: Un beso, mi amor.
11: Hola. Me llamo Juan Pedro, estamos escuchando la radio. Este es mi papá.
12: Hola.
11: Estamos yendo al colegio con mis hermanos.
12: Mi papá,
11: la Chocho. Y un beso grande de Catamarca.
8: Un beso. Hola.
13: Mi hora de hoy es para mi hijo Lorenzo, del grado 6A, y para todos sus compañeros que el día de hoy presentan su remera egresada. Un beso.
8: Un beso.
4: Maravilloso. Ya me la dieron doblada.
2: Es igual.
4: Ya me la dieron.
5: La vino vos. Es ella, chicos.
4: En cuatro dobladas.
14: Sí, que la abriste. Pudiste.
0: A ver, ponle de vuelta, a ver.
14: Ya directamente volviste a doblarla y la metiste.
4: Sí, súper práctico.
13: Mi hora de hoy es para mi hijo Lorenzo, del grado 6A.
4: Es igual.
13: Y para todos sus compañeros.
5: Es Santi.
13: El día de hoy presentan su remera egresada.
4: Es igual.
13: Un beso.
15: Hola, hola. El hola de hoy es para Ámbar, que promete la bandera. Le mando un beso grande. Le deseo que tenga un día hermoso. Y también para el papá Gus y su hermana Lai, que están yendo a acompañarla.
4: Besos, Ámbar.
2: Bueno.
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8: Ay, qué linda. Divina. Un beso.
0: Un beso.
17: Hola, Scooter Moro. Estamos aquí en la escuela. Un gran beso, chao.
8: Un gran beso.
18: Para mi mamá, que cumple años, un día de trabajo, así que vamos a llevarlo adelante. Te quiero.

0: tengo un sueño, tengo una fiesta y me quiero dormir en el auto. Chao.
1: Un beso.
2: Ay, comenzando cada mañana juntos. Martes hoy. ¿Cómo va a estar hoy?
3: ¿Va a estar frío o no?
4: Frío, frío, frío, frío. Vamos a tener 13 grados de máxima en este momento, la térmica que está rondando los 5.
2: Bueno, 7:34 esta mañana. Chicos, ya estamos casi promediando el año.
1: Sí.
2: ¿No? ¿Ya estamos casi la mitad o no?
4: Lo dijimos más temprano, el 2 de julio.
1: Cualquiera. ¿El
2: 2 de julio es la mitad?
4: Sí.
2: Bueno. No, no. Como cerca de Navidad, dijo Mafuya.
1: Decía nada, chicos, vayan pensando que quieren, ¿eh?
2: Nos estamos comenzando un invierno que siempre es una estación larga. Así que pulice, pulice, pulice, que Dios nos ampare, chicos, y nos ayude.
1: Sí, que nos dé salud.
5: Milenia.
2: El invierno es duro.
3: Vamos.
2: Sí.
3: Y que Messi juegue para siempre.
4: ¿Te dije que te conseguí leña?
5: No. Sí. Así me lo decís. Ayer tuve que echar y cortar.
1: Así tan suelta el cuerpo.
5: Claro.
2: Bueno, ¿cómo echar? ¿Vos te hago
4: esa hachera del chaco?
5: Tenemos hacha y con el hacha le damos.
3: Mariano.
2: Charles Singles.
3: Mariano.
2: Bueno, vuelven a jugar juntas, chicos, las hermanas Williams. Uy, en no, dobles. No. ¿Qué?
3: ¿Cómo rompe la
5: pelota? Como Messi.
2: Son espectaculares.
3: Es pesada, se va, vuelve.
4: Te encanta, Elan.
5: ¿Qué están con una hipoteca que pagar?
2: A mí me encantan porque es una historia de superación.
3: No, terrible. Sí. Está pautado.
2: Chicos, Venus y Serena Williams vuelven a jugar juntas. Las razones detrás del regreso que atrae la atención del tenis mundial. Van a jugar dobles en Wimbledon,
3: sí,
2: nada más,
3: ni más
2: y nada
3: ni menos,
2: menos.
3: Claro, se está llevando a cabo la clasificación para Wimbledon y ya confirmaron ellas que van a estar.
1: Qué grosa.
3: 46 y 44.
5: Van invitadas, no van a jugar.
3: Sí, claro, no, bueno. Ah,
1: son las que.
3: Hay que jugar.
2: No, de invitadas a participar, después tienen que jugar.
3: Claro,
1: sí,
3: claro.
1: Igual tienen que jugar, sí. Tampoco van a ir a hacer un papelón.
4: Pero es como cuando eligen la Miss Universo, que las Misses anteriores están ahí sentadas.
3: No, no,
2: están
3: de
2: jugar.
3: Están
2: del cuadro.
4: Claro. Entonces tienen que clasificar.
2: No, sortean y, por ejemplo,
6: hay algunos torneos.
2: Para un minuto, para un minuto. Es muy difícil cuando no sabes nada.
3: Sí, es difícil.
2: Sí. Los torneos de Grand Slam tienen una, lo que se llama como una carta de invitación, un white card que invitan gente.
4: Golden algunos, Chicket.
2: Sí.
4: Bien.
2: Y los invitan a participar del torneo. No tienen que hacer la ronda de clasificación.
4: Claro, están acomodados.
6: En el fútbol, en algunos torneos pasa lo mismo. Copa Libertadores, claro. Copa Sudamericana, a veces tenés un invitado.
1: Sí, pero igual se tienen que jugar.
2: Y tienen que estar a la altura,
1: claro,
2: de...
1: Claro, no, chicos, no es
2: 46,
1: que van a...
2: ¿cuánto dijiste, Fer?
3: 46 y 44, tío.
5: No sé,
2: qué maravilla.
5: Me meto ahí.
1: Deben, bueno, jugar bien, si no, no se van a ir a tener.
2: Sí. Dice, detrás de esta vuelta hay algo más que un simple capricho. Así como dos amigas de un club o dos vecinas de barrio que tienen ganas de jugar juntas.
1: Me encanta.
2: ¿Qué las motiva? Y cuenta Serena que un día ella estaba en la casa y ya había hecho todo lo que quería hacer o lo que había dicho que iba a hacer cuando se retirara. Y dijo, claro, ¿y ahora qué hago?
1: Claro.
2: Y ella sentía que tenía ganas de jugar al tenis.
6: Y me pongo a jugar, dijo.
2: Y dijo, y se dijo a sí misma, ¿por qué no hacerlo?
5: Why not?
2: ¿Por qué no?
6: Fue al espejo y se miró.
2: No, y él le llamó al hermano y le dice, ¿estás?
5: Gordi, ¿estás?
1: Jugamos, le dijo.
4: Nena, le dice, nena.
5: Nena, loca.
2: Benny, le dice.
5: Benny Hill.
2: Sí, dice, sí, estoy.
5: Yes, I am.
1: Le mandó una raquetita por WhatsApp. Y la otra ya entiende, puede ser.
2: No, la otra le puso el dedito arriba, pulgar arriba.
1: Claro, otra, una pelotita le mandó. Y así estuvieron boludeando un montón con el WhatsApp.
2: Es una maravilla, chicos, y ahí ves el legado del padre, ¿no?
1: Sí, qué fortaleza y qué gana.
2: Bueno, y también es muy simbólico que ellas vayan a Wimbledon, porque Wimbledon siempre fue el más estricto de los torneos de tenis, que en un momento del mundo fue para gente blanca.
1: Claro, no estaba permitida, claro.
2: Sí, estaba permitido. De hecho, hasta la ropa es impoluta ahí.
1: Ese es el imagínate. Que tiene que ir de blanco, ¿no?
2: Claro.
1: Claro, sí, que claro. No pueden ir de color.
2: Entonces, es hasta muy simbólico que estén ellas ahí, con todo lo que eso significa y esta edad también, ¿no?
1: Claro.
2: A mí también me encanta. Pero es una historia de resiliencia.
1: Sí, aparte las ganas, lo que es la vocación también, más allá de todo.
3: Fueron seis veces campeonas ahí.
1: No tienen por qué volver para demostrar que es solo por ellas. Eso me gusta.
2: Sí,
1: que no les importa nada.
5: Aparte debe ser terrible porque ellas se se retiran jóvenes, ¿viste? Entonces les queda
2: no,
5: como
2: a ella
5: un
2: les pasó
5: de
2: algo.
5: Juventud.
2: Ella, cuando ella estaba en el apogeo de su carrera, matan a una de sus hermanas.
3: Sí, de un tiro en la cabeza.
2: Claro, la matan. Y eso, ella un tiempo estuvieron como fuera de todo, en shock, en pánico. Sí. Y después volvieron y siguieron con su historia. Pero.
5: Ah, y ahí dejan ellas de jugar.
2: Hay un tiempo estuvieron retiradas, sí. Sí, qué unos meses.
7: Yo tampoco pero, me acordaba de ese dato.
5: Daba, ¿no?
2: Sí, su hermana mayor, Yatunda Price, fue asesinada.
5: Ay, qué horror.
2: De un disparo en la cabeza.
5: ¿Yatunda se llamaba?
2: Sí, el miembro de una pandilla.
4: Eso te iba a decir, por pandilla.
3: Sí, con violencia.
2: Había una casa de venta de drogas, abrió el fuego contra el vehículo en el que se encontraba ella.
5: Qué horror.
2: Y su novio. Creyendo que estaban siendo atacados por una pandilla rival. Claro, ella pasaba con su novio y le pegaron un tiro en la cabeza.
5: No,
2: un horror.
3: Crearon una fundación para ayudar a víctimas de violencia en la calle y todo ellas. Mm. Están muy involucradas también, ¿eh? No solo en la parte deportiva, contratos millonarios, campeonas de todo. La verdad, bueno, sus orígenes son muy, pero muy humildes.
5: Bueno,
3: también,
5: son muy humildes,
3: la
5: humildes, claro.
2: Bueno, cuenta la película que el papá, que soñó con tener una hija jugadora de tenis, que después fueron dos, él trabajaba de seguridad a la noche, su mamá era enfermera, y él a la noche estudiaba los... Un día veo una nota que no sé cuántos miles de dólares se había ganado un deportista, un tenista. Entonces él empezó a estudiar tenis a la noche, no sabía nada. Él empezó a estudiar la técnica... Y la logística del tenis. Entonces,
6: ¿para poder enseñar a las hijas?
2: Claro, ahí se compraba libros, claro. Estudiaba, veía videos, veía todos los partidos.
4: Sí. Estudió como toda la... del hambre.
2: ¿Qué?
4: Y dijo, esta piba me sacan del hambre.
2: No, que bueno, es una historia muy, muy, muy, muy dura.
7: Está muy bien la película.
5: Sí, está muy bien.
2: Es que es una contradicción la película.
5: Sí, viste que todo el tiempo te hace como repensar, ¿viste? Sí.
7: Como a veces estás con el padre y a veces te pensás, decís, che, qué cruel.
5: Pero por momentos
2: vos sos más Serena, más Hugo, sos más Venus. Porque Venus es más tranquila y Serena es más pasional.
5: Me parece que soy más
4: Selena.
5: ¿Cuál era la tranquila?
2: Serena.
5: Es más Serena.
6: Pero antes era al revés eso, ¿no?
2: No. Lo que pasa es que la que pintaba para ser la mejor del mundo era Venus. Y de hecho, ellas fueron las... Escuchen la historia de este poeta.
5: Ay,
2: este
5: eso es re feo.
2: Ellas llegaron a... Nunca ellas jugaron en Junior.
5: Claro,
2: ellas directamente ellas entraron directamente a jugar profesionalmente. Vos cuando sos pendejo empezás a jugar tenis de manera amateur y después pasás como si fuera semiprofesional y después profesional.
6: Claro, como todos los deportes.
2: Como todos los deportes, ¿entendés? Ellas nunca hicieron esa cantidad de torneos que tienen que hacer los juveniles para llegar a ser profesionales, para que terminar teniendo puntos para entrar a los torneos. Ellas entraron directamente y querían becar solamente, querían apoyar a Venus.
4: A una sola.
2: De hecho, arranca jugando Venus, la otra no. Y la otra es la que termina siendo Serena número uno.
4: Ay, lo que la
2: Venus verdad. También lo fue, pero la más importante en cuanto a resultados deportivos fue Serena. Maravillosa la historia, chicos.
5: Sí, es una historia muy loca.
2: Sí, muy
5: después
2: loca.
5: Uno puede estar de acuerdo, no, pero es muy loca la historia.
2: No, y más, le repito, lo que significa una persona de descendencia afroamericana jugando ese deporte.
5: Claro.
2: Sí, es simbólico. No ahora en estos años, en estos tiempos, pero por la historia del deporte, que ha sido muy dura. 7:42, buen día.

0: ¿cómo va a estar hoy?
1: Frío, Santi, vamos a tener 13 grados de máxima, la térmica está rondando los 5.
2: Escucha, Fernando,
1: sí.
2: Messi está en el Olimpo más que nunca,
1: sí,
2: porque
1: pero,
2: ahora...
1: Claro.
2: Ahora en cuanto a los goleadores, ya siguió sumando ayer.
1: Sí, sí, claro. Y
2: hablar desde el Mundial.
1: Terrible. Lo sigue muy, pero muy de cerca a Kylian Mbappé, que Francia ganó, volvió a marcar goles, está a 2 de Messi, y encima mucho más joven, le queda una proyección de más Mundiales. Pero sí, Messi se cortó solo en cuanto al máximo goleador de los Mundiales. Había igualado a Miroslav Klose, el alemán, ahora lo hace en soledad con este doblete. Y la ventaja que dio, que malogró un penal, lo esperó hasta último momento el arquero, estuvo bien, se cayó anímicamente el Messi y el equipo en algún momento, pero después lo sacaron a flote y marcando el gol que hizo a los 39 años, minuto 88, 89, una locura la jugada que hace en el segundo gol, y como todos quieren, porque Paredes tranquilamente dentro del área podría haber rematado al arco y se la da a Messi justamente para que haga el gol. Y había 3-4 rivales, no fue que se la dieron solo arriba de la línea para que la empuje. No, la verdad que recontra mérito para él. Y recordemos que venía de una lesión, jugó tan solo unos minutos en el último amistoso de la selección antes del Mundial, y si fuese por él, yo creo que va a descansar, pero si fuese por él, el sábado sale de titular, ¿eh? Quiere jugar todo, no le gusta salir ni nada. Yo creo que va
3: pero
1: a jugar.
3: Pero puede descansar igual.
1: Obvio, para mí debería descansar. Sí, pero a lo mejor juega 30 minutos y
3: para mí no debería jugar tampoco.
2: Sí. Para mí habría que guardarse el próximo sábado.
1: Y bueno, muchos seguramente. El Cuti Romero no va a jugar porque se salió lesionado. No lo margina del Mundial, pero es otra inflamación en la zona de la rodilla que lo mantuvo al margen justamente en los amistosos y hasta que puso en duda aquel esguince colateral de su rodilla. Él no quería salir tampoco. Viste que en un momento había parado el juego el árbitro. Dijo, nada, no salgo para que entre Otamendi, que entró muy bien. Pero bueno, ojo, porque en ese sector de la cancha no tenemos demasiadas variantes, o sea, hay que cuidarlo, recuperar. Lo bueno es que ayer consiguió Argentina la clasificación, ya es primera dentro de su grupo, y recién, por ejemplo, el Cuti Romero volvería a jugar el 3 de julio, con lo cual tiene prácticamente 11 días de recuperación, que en un mundial
2: es un montón.
3: Igual, Fer,
1: lo dijiste vos. Sí.
3: Argentina ya recuperó a Paredes y a Tagliafico, que ayer entraron.
1: Sí, claro, no puede jugar de centrales, pero sí, eso es muy bueno. El Dibu, que no tuvo demasiado trabajo, con el tema del dedo, lo mismo. Montiel tendrá 11 días para recuperarse. Molina ayer jugó un buen partido. La verdad que, salvo la única manchita, a lo mejor, es lo del Cuti Romero, que generó preocupación y a ver cómo evoluciona, pero este tipo de jugador, y por la instancia que se viene, olvídate que lo juega igual.
2: 7:45, buen día.

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2: 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Yo brindo por Fernando Carlos y por Gonzalo Solo. 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
0: Sí, son los
1: solo.
0: Bueno, mientras muchos artistas llegan en limusina a sus shows, el cantante Harry Styles llegó corriendo a Wembley a su propio concierto. Corrió 10 kilómetros para llegar. ¿Se acuerda que el de Coldplay había llegado en taxi con una fanática? Un día le pagó el taxi a la chica.
3: ¿Le dijo que te llega? Sí.
0: Le pagamos. El tema es que, imagínate, vos llegás, corres 10 kilómetros para allá, ya llegás cansado.
4: Llegás con un mal humor. Llegás calentito, pero cansado.
5: Nada más.
6: Bueno, yo estuve este año con la Sole en Cosquín y sí, ella llegó caminando. O sea, se puso una capucha, tenía y venía caminando desde el hotel.
0: ¿Pero qué caminó? ¿Dos, tres cuadras?
6: No, debe haber caminado cinco cuadras, un poquito más, sí.
0: Porque 10 kilómetros es mucho.
6: No, 10 kilómetros no, pero entre la gente, vos viste lo que es Cosquín en los alrededores.
0: Sí, claro.
6: Es un lío de gente, pero nadie la reconoció. Ella se puso una capucha y entró caminando.
4: Es que no te la esperás que te pase la Sole por al lado.
0: Sí.
6: ¿Viste?
0: Imagínate vos ver, no sé, el artista que te gusta. Y lo ves que está acá al lado tuyo, sí, en la fila para entrar.
6: Claro.
0: Y le decís, cantame algo a casa y ya me vuelvo directamente.
4: Si me canta una canción, me vuelvo a casa, le decís.
0: Cantate una.
4: La verdad, me haría un gran favor. Yo estoy recansada para quedarme.
0: No, el tema es correr antes de...
6: Correr
0: de,
6: antes del show.
0: De semejante decís. Show, claro.
4: Claro, ese es el gran tema.
0: Igual muchos lo hacen, ¿viste? Para...
6: Entrar en
0: para
6: calor.
0: Estar como, sí. Sí, pero 10 kilómetros me parece mucho.
4: Me parece un montón. Sí. Me parece como que...
0: Porque 10 kilómetros es una... Sí, son 40 minutos, para ejercitarse. Pero bueno, qué sé yo, acá algunos lo hacen.
6: Sí.
0: El 748, buen día. Qué éxito este pibe, ¿no?
6: Qué divino, ¿eh?
0: Harry.
6: Qué divino.
4: Y qué caminante.
6: Sí. A mí me gusta, siempre se hizo viral ese momento cuando era muy chiquitito, que estaba en el programa donde lo conocimos, el X Factor, no me acuerdo, o Los Británicos Tienen Talento, y este Simon, el jurado le dijo...
0: ¿El malvado?
6: Sí, el malvado le dijo, ¿quién te dice que cantas bien? Mi mamá. Bueno, ¿y qué es tu mamá? Panadera. Bueno, que siga haciendo
0: ¿pero
6: panes.
0: ¿Es Harry Styles?
6: Sí, es Harry Styles.
4: Sí.
0: Yo lo tengo de high school.
6: No, a Harry Styles se lo dijo Simon, le dijo, decile a tu mamá que siga haciendo panes porque de música no sabe nada. Y un Harry Styles chiquitito.
0: ¿De American Idol estuvo?
6: Estuvo, sí, claro, sí, él salió. No, ¿de qué concurso?
4: No sé.
6: De Kiss,
7: del británico.
6: Del británico.
0: X Factor.
4: No, aparte él se queda como mucha onda ya tenía.
6: Sí.
4: Cada tanto aparece, la lupita aparece ese video.
6: Porque se le caía la onda.
4: Hecho viral. Se le caía la onda.
6: 15 años tenía.
4: ¡Flaco!
6: Sí. Y otra que aparece, otra que aparece también en un reality de Buscando Talentos es Rosalía, con 15 años. Y la del
0: ahí jurado, la vi, que la bardean.
6: La bardean.
0: Ah, perdona, Talía.
6: Rosalía le dicen, bueno, desafinas mucho. Bueno, para eso estoy, para aprender, le dice ella. Y nada, un carrerón hizo.
0: Claro. Ay, chicos, claro, Harry está, quedó como decir lo otro. No. Claro, Harry.
7: El Harry.
4: Potter.
0: No, dije cualquier cosa. Si high school no tiene nada que ver, Harry Styles, con high school.
6: No.
0: Claro, nada que ver. Just stop you crying. Este es un temazo.
6: Es un temazo. Y él.
0: Yo pensé que directamente había entrado con One Direction, directamente. No.
6: One Direction sale de ese programa de
0: televisión. Sale de ahí, claro.
6: Sí, claro.
0: Claro. Pero pensé que él venía aparte, no sé por qué.
6: No, él es uno de los participantes.
0: Claro, de hecho era justamente formar la banda.
6: Claro.
3: ¿Pero vos qué sentías? ¿Que él nunca perteneció?
0: No, los otros sí. Bueno, el que murió acá, Liam Payne, Tomlinson también. Pero él, como es una estrella, yo pensé que todo se había formado alrededor de él. en los One Direction, un éxito descomunal en su momento, se corta solo después, y él solo tuvo una carrera que supera la banda como solista.
6: Sí.
0: Porque en este momento Harry Styles es uno de los artistas más importantes del mundo.
5: Sí. Está haciendo una serie de shows en Wembley, a estadio completo.
0: Sí, claro.
5: Y la llevó, que le dio un protagonismo muy grande a Shania Twain.
0: Y estuvo cantando unos días con ella, lo vi en las redes.
5: Claro, claro, la llevó, la invitó porque la madre era fanática y le hizo escuchar sus discos cuando él era chico. La llevó de telonera de todos estos shows en Wembley.
0: Sí, y se la ve despampanante a ella.
5: Ella está muy bien.
0: Sí, la vi el otro día.
6: Todos los chicos de esta generación son fanáticos de Shania. Por sus padres, me imagino, ¿no?
0: Bueno, 7:51, pero el éxito del, chicos.
6: Ay, descomunal. Más onda.
0: Bueno, mañana fría. ¿Cómo sigue el día de hoy? ¿Cómo viene la semana?
3: Bueno, Santi, vamos a tener una jornada muy fría. En este momento la térmica está rondando los 13 grados. La máxima va a llegar a 13. Después tenemos jueves. El jueves la máxima va a ser de 11 grados, la mínima de 6. El jueves, perdón. No, miércoles. Jueves 13.
0: No se entiende nada, no se entiende nada.
3: Bueno,
0: semana refría.
3: Va de nuevo, Santi. Hoy la máxima va a ser de 12, 13 grados.
0: Sí.
3: Mañana miércoles 10 grados de máxima. Jueves 13 y viernes 14. Sábado 15. Llovería el domingo.
0: Ok, buen día. Mucho frío. El invierno arrancó con todo.
4: Con tutti.
0: ¿Prendiste la Tromen, Anita?
4: Prendo desde hace 3 meses que prendo la Tromen. Todos los días la tengo prendida. Y me aguanta.
0: Para el fin de
4: noche.
0: Semana estuve en la casa de una amiga que tenía Tromen.
4: Ah, es otro día. Qué lindo
0: calorcito.
4: Sí, pero es el calorcito de la leña.
6: Claro, la leña es otra cosa, chicos.
4: Pasa que, bueno, es otra organización de la casa. No es que vos prendés un mechero y queda prendido. Tenés que cortar la leña, que te traigan, y si no, que te seca. Porque cuando hay mucha humedad se moja.
6: Se moja o cuesta prenderla.
4: Cuesta prenderla, tiene mucho
3: humo. O sea que vos podés ser Caperucita.
4: No, yo soy Laura.
0: No, ella es el hachero del bosque.
4: Charles.
0: El leñador.
4: Claro.
3: Ah, ella es el leñador.
0: Claro.
3: Que no, saca pero la panza vos no lo conocés al novio de Anita. Él es el leñador.
4: Sí, él es el leñador.
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0: 8 de la mañana, 12 minutos. Yendo, ¿dónde? Buen día.
1: Hola, yendo desde Unión Ferroviaria, Ezeiza, hasta Caballito, sin parar.
2: ¡Esa, beso!
3: Buen día, soy Nico, estoy yendo de Buenos Aires a Santa Fe por trabajo.
2: Buen viaje, mi amor.
4: Hola chicos, soy Daniel de Tigre, estoy yendo por ruta 8 para San Andrés de Giles.
2: Beso, buen viaje.
5: Salí de Catonas con el 311 hasta Moreno, me tomé el Sarmiento hasta Liniers, recién acabo de bajar y estoy en la parada del 106.
2: Mi amor, cuánto viaje.
6: Buen día para todo el Club del Moro, por aquí les saluda Edu, yendo desde Herli hasta Pilar.
2: Besos, Edu, qué linda voz, Edu.
7: Yendo de Barracas a Vicente López, en la línea 59. Besos, los amo.
2: Beso, mi amor.
8: Buen día, Jando, desde
0: Buen día.
8: Plaza Los Andes, en el 78, hacia Villa Lynch.
2: Beso.
9: Yendo de San Justo al obelisco a cursar con mi marido que va a una audiencia.
2: ¿Qué tal?
0: Bueno, un beso, pasará lindo entonces. A ver, voy a repostear en arroba Santiago Albón el tuitazo de hoy, porque tenemos premiazos para esta mañana de martes. Bien.
10: 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Ya te vas a Twitter, ya te vas a YouTube, que todavía tenés tiempo de participar.
0: Ahí está, entonces pon el hashtag numeral del Club del Moro para ganarte los premiazos. Se ven las motos en estos días nuevamente, Gánate la tuya. Bueno, un amigo me decía ayer, hay que sacar el obelisco y poner un Messi gigante ahí.
11: ¡Ey, buena!
2: ojo, no den ideas, ¿eh?
0: Ay, qué locura, chicos.
10: Hay ciudades que están pensando en hacer algo de eso, ¿eh?
12: No, él se merece un gran monumento, pero el obelisco está donde está, fue el primer templo que hubo en la ciudad de Buenos Aires.
0: No es para decirlo en serio.
10: Vamos a ponerlo entonces, vamos a poner a Messi.
0: Bueno, atención chicos, cancelan la biopic de Madonna.
2: No,
12: sí. Poco se habrá aburrido.
0: Madonna hace 2 años que venía escribiendo su biopic,
2: sí,
0: se había encontrado
2: misma
0: la actriz y todo.
2: Ella, es ella, mirá vos.
0: Y la biopic, sí.
2: Ah, no sabía. No, pero pensé que
0: Madonna
2: es la productora, algo así.
0: No, su biopic es de ella. Ella me encontró en la actriz Julia Garner como la actriz, es la de Ozark, ¿viste? La rubia,
2: sí,
0: de rubitos,
2: hermoso,
0: divina.
2: Sí.
0: Para que la interpretara, y bueno, ya estaba todo escrito, el elenco estaba todo, y llegó a los estudios y le dijeron, Madonna, si te íbamos a dar 1 millón, ahora tenemos para que lo haga 1000 pesos.
2: Oh. Ah, bueno.
0: Y dijo, con esto no me alcanza, con esta plata yo no puedo empezar a trabajar.
2: ¿Era
0: claro,
2: guita?
0: No es guita.
2: ¿Tema de guita?
0: No. Es mucha plata, pero no está la plata que ella necesita, porque si yo tuve una vida muy rica, tuve una vida tan fuera de lo común, tan extraordinaria,
2: claro,
0: que necesito un gran presupuesto para poder contar mi vida.
2: Claro, claro. Si no le queda, pobre.
0: Sí.
13: Sí, ya me imagino, sí, la primera escena. Empieza en un gran concierto en Nueva York.
2: Claro.
0: Y de ahí va para atrás.
13: Y de ahí va para atrás. Algo que nunca se hizo.
0: Nunca
2: visto.
13: Nunca visto.
12: Yo me la imagino a ella de chiquita cuando muere la madre. Como
13: claro, pero la primera escena es.
0: La primera escena es con un estadio lleno.
13: Y estadio lleno.
0: O acá River, puede
13: ser. Y ahí corta y se va, sí, el momento en que se muere la madre. Pobreza.
0: Escuchen, trabajé en este guión 2 años. Pasé 2 años en Universal Studios con los productores haciendo presupuestos y castings.
12: Y ahora me hacen esto.
0: Y ahora cuando tiene que estar la plata, no está la plata.
2: Ahora que no esté la guita para hacer la biopic de esta mujer, que la ponga ella. Sí, pero
0: bueno,
2: ella no quiere poner un centavo.
0: En un momento se barajó hacer rodarla, en vez de hacerla en Hollywood, hacer la serie o la película en Serbia.
12: Ah, para que sea más barato el gasterío.
0: Para que sea más barato. El tema es muy lejos.
2: Claro.
0: Una Madonna en Serbia. No sé si tiene que ver con el...
12: No te la creo, aparte.
0: Con el lugar.
2: ¿Cómo haces, no?
0: ¿Se acuerdan que aquí en San Luis había un polo,
12: claro,
0: cinematográfico?
2: Sí, en un momento se filmaba
0: con
2: mucho
0: Rodríguez
2: ahí.
0: A.
2: Sí.
0: El Adolfo te la traía, Madonna.
2: Sí, en 2 minutos, querido.
12: Trajo el carnaval.
0: ¿Se acuerdan que
12: Río
0: fue pareja de Esther Goris?
12: Claro.
2: Claro.
12: ¿Y qué?
2: Sí, que se puso más, sí, cinéfilo.
12: No, Esther venía de Eva y le quedó lo de la primera dama.
0: Sí. Escucha, pero el Adolfo te la traía a Madonna y te la hacía hacer la Madonna a San Luis.
2: Pero sí. La Puntana, la Madonna Puntana.
0: Puntana. Madonna Puntana.
12: Claro, en el Potrero de los Funes decía, este es el lago, este es el...
0: Qué linda provincia de San Luis. ¿Han ido alguna vez?
2: Sí. No conozco.
0: Ustedes no saben, pero vos no sabés lo que son las autopistas, más.
2: ¿En serio?
0: Es descomunal. No, hasta una pirámide tienen.
2: Sí. Ah, tienen de todo. Esa película que yo hice fue en San Luis, la de Val, la de Santiago.
12: Y si la desde el mar
2: fue,
12: esa.
2: Desde el mar fue... No, no me acordaba qué provincia, no la quería meter la pata.
0: ¿La de Fedeval y el papá?
2: Sí.
11: La moto. No,
2: ¿eh? Ellos son los que tienen el wifi en toda la ciudad.
14: Ellos son los del wifi en todos lados.
0: En toda provincia.
12: No, pero si te la hace Rodríguez A, el lago de Potrero de los Funes, es el Central Park Nueva York, ¿entendés?
0: Bueno, escuchen, la estrella aseguró que dedicó gran parte de su tiempo, de sus últimos dos años, a este proyecto. Y dijo, yo tengo una vida muy rica, una vida que quiero contar. Y ahora están buscando alternativas. Sería una pena que no la hagan, ¿no? Pues ya tiene todo hecho.
2: Igual me parece que ella es un poco pesada, vos sabés.
0: No, porque la vida la tiene.
13: Es Madonna.
0: La actriz es una gran actriz.
12: Muy parecida a ella.
0: Es muy parecida.
12: Sí. Sí. ¿Y por qué no llevamos a la Sandra, nuestra Santi?
0: Sí. ¿Sandra Madonna?
12: Claro.
0: ¿Viste no, que... la Madonna nuestra siempre fue Divina Gloria, pero Divina...
12: Pero Divina la hace, es así. En la de Moria, Sofía hace de jovencita.
2: Sí.
12: Siciliani es la Moria de la revista.
0: Sí.
12: Y Roth es su madre.
0: La de Moria se estrena ahora.
12: El 16 de agosto, el día del cumpleaños de Madonna y de Moria.
0: Sí.
12: Ese día son todos gays los que nacen.
0: Todos. ¿Los que nacen el 17 de agosto?
12: Sí, ese día. Dice, ¿qué día nació? 16 de agosto. No se diga más, dice en la partera. Bueno, y escucha, en La Veneno hay tres venenos también.
13: Sí, también.
12: En todas las películas. Entonces acá tendríamos que buscar una de tus hijas puede hacer de Madonna chiquita.
0: ¿De mis hijas?
12: Claro, bueno. Santi, la que llega a Nueva York.
13: Hay cuatro venenos.
0: No, pero más 18 años tiene.
12: Joselito.
0: Necesitas una chica... ¿Quién puede ser? Una famosa...
12: 17 llegó ella.
2: Lalo Pilato.
11: No, pero...
12: No, la
11: más chiquita tiene que ser.
12: Y estamos bajando el presupuesto, Maju. No me podés traer la chica de Canadá.
2: Pero Lalo Pilato tiene carita de nena.
0: Pero está en Canadá.
11: Claro.
0: Ángela Torres.
2: Pero viste que ella tiene mucha familia. Angelita que está acá.
12: No da 17. ¿La actual?
11: Sí, ¿cómo que no?
12: La actual es divina.
0: ¿Después quién más?
11: Después queda más o menos.
12: Sandra Madonna es like a virgin hasta que hace Eva.
0: Uh-huh. Y la más grande es Divina Gloria.
12: Divina Gloria. Y de Eva hasta...
2: O Esther Goris.
12: No, ahí está.
0: ¿Esther Goris como Madonna? Bueno, chicos,
13: puede
0: también.
13: Puede ser. Y mira, yo
0: muy de lejos tomadas todas.
12: Sí, no hay primeros planes.
2: No, es con... Bueno, cada uno más o menos.
0: La Madonna San Luis me gustó.
12: ¿Viste? Sí.
13: No, me estoy imaginando la serie de la vida de Santiago. Un capítulo, el boliche.
11: Sí, capítulo empieza igual el boliche.
0: Dura poco, es un cortometraje.
2: Dura un minuto 30 dura.
13: No, bueno,
0: todo en cámara rápida.
2: Son todas historias, ¿viste historias de Instagram? No. Así se ve la
0: reels.
13: La novela vertical de la novela de Santiago.
2: Son tres reels.
0: La novela, como la de Wanda, ¿viste que duraba poquito?
13: Me gusta eso. Un capítulo es la de
12: y lo contratamos al chico de Breaking Bad.
13: Sí.
0: Bueno, buen día, 8:21.
15: Mami.
0: Escucha.
15: Cuando
0: ya.
15: Antes le daba
0: arriba, poco. Chico, arriba. Vamos a la cola, va.
11: Arriba, abajo.
2: Es lo que te gusta a vos.
11: Lento.
0: Arriba, abajo.
15: Acho, mami, eso escucha. Lento.
2: Este me recuesta.
0: Lento.
13: No puedo, lento.
0: Y con esta canción.
2: Me caigo.
0: Llega Marcelita Tauro. Lento, Marcelita.
13: Buen día.
11: Se mueve la cadera.
0: Che, Marcela, tus números. Qué buena energía, el 5-2-0.
16: ¿Viste? Son buenos esos números.
0: ¿Con quién viste el partido ayer? ¿Con Juani?
16: Sí, con Juani. Y llegó la Pato. Así que lo vi con la Pato.
2: ¡Ay,
16: llegó.
2: La Pato!
16: Así que lo vi. Sí.
2: ¡Ay, qué lindo que sea tu hermana, mamá!
16: Sí, por suerte sí. Así que llegamos, lo vimos los tres.
0: Marce, ¿quién? ¿Tu casa ella?
16: Estos días sí.
0: Ay, qué bueno. Sí,
2: vino con el frío, Marce, así no extraña.
16: Apachuchamos, sí. Así que,
0: ¿se llevan bien, Marce?
16: Sí, sí, por suerte sí. Sí, sí, sí. Así que ayer...
0: Pues es que eso me encanta de nuestro grupo. Salvo Fernando Carlos, que es como un incógnito.
12: Un
0: el otro día llamó a su hermana, hay que decirlo.
2: Sí.
0: Pero todos nosotros somos muy buenos hermanos porque hablamos muy amorosamente de nuestros hermanos.
12: Yo también soy buen hermano.
17: Pero no sabíamos que mucho, tenía una hermana hasta el otro día.
2: Bueno, sí, pero por ahí se sentía de avergonzado. Claro, capaz que no le damos pelota cuando dice.
0: Pero
2: algo.
0: Todos acá hablamos muy, muy amorosamente de nuestros hermanos, todo el tiempo. Y Marcela es una de ellas.
16: Sí, ella es muy buena conmigo y bueno, y ahora necesitamos estar juntos en este momento.
0: Está bien.
2: Además,
0: está bien,
2: la Pato es la Pato. La Pato es como la hermana de todas.
16: Claro. Entonces, y bueno, y ayer eran los gritos ella, porque no entiende mucho de fútbol, ¿viste? Y Juan Cruz dice, ay, por favor.
12: Claro, claro.
16: Ay, ay, ay. Llévatela, no, Tati, shopping, no van a hacer gol. Quédate tranquilo, los contrarios. Dejate, ¿viste? Sí. Andate al shopping un rato. Genial.
0: Fernando, ¿qué quieres decir tu hermana?
12: No, que la amo, que la quiero mucho y le mando un beso muy grande.
0: Qué lindo escucharte.
12: María,
17: Mercedes.
12: ¿Cómo se llama?
17: Mercedes.
0: María, no, es María de las Mercedes.
12: María Mercedes.
2: Meche. Lo que pasa es que Fernando no abre su corazón, no es que no habla de los hermanos.
12: Y hermano también.
0: Para María Mercedes, una novela de Talía, María Mercedes.
12: Claro, María Mercedes, para servirle a usted, de mi familia me encargo yo.
2: Qué lindo.
0: Sí, Fernando, ¿y qué quieres decir de Edith?
12: No, que la amo, que la quiero mucho y le mando un beso muy grande.
0: Bien, Fer. ¿Y de Costi? ¿Qué quiere decir de Costi?
12: No, que la amo, que la quiero mucho y le mando un beso muy grande.
0: Cariñoso.
2: Qué cariñoso es dulce.
0: Cuenta. ¿Y de Majita?
12: No, que la amo, que la quiero mucho y le mando un beso muy grande.
2: Ay, Fer, yo también.
0: ¿Y de Sorbito?
12: ¿Cómo?
0: ¿De Sorbito?
12: No, me parece que es un pelotudo. ¡Sí! Pero bueno, es necesario para el programa. Para eso, para pegarlo.
2: Qué pavo, qué. Viste que le cuesta, viste que.
12: Me cuesta.
2: Dice que nos ama y después hace un chiste. Bueno, no lo puede ser.
12: Ah, los aprecio, son como de trabajo.
0: No, que la amo,
12: todo.
0: Que la quiero mucho y le mando un beso muy grande. Bueno, María Mercedes.
12: Hasta
2: es
12: las 10.
2: Dulce.
12: Son los mejores compañeros.
17: Debe estar contenta, que por segunda vez.
0: En 10 años,
2: ¿cómo debe estar la hermana? En este momento está desnuda, Chocha, en el obelisco.
0: Bueno, en un rato nos vamos a meter con Shakira, que estuvo en el partido ayer, Marcela.
2: Sí.
0: Muchos dicen Shakira es la cábala de la selección.
12: ¿En serio?
16: ¿En serio?
2: Y pero en el otro estuvo también. La otra no estuvo. Escucha,
0: para mí se equivocó de partido, porque estaba como, viste, que no festejaba
12: nada. Como perdía,
0: estaba,
12: ¿no?
2: Nada.
0: Para mí fue llevar a los pibes para que vean a Messi.
2: Para que se cansen.
0: Y los chicos después se aburrieron y hacían cualquier cosa.
2: Sí, le tocaban la cabeza, le sacaban los mocos,
0: no,
2: la
0: tocaban la cara y se dice, no me toquen la cara.
12: No me toquen la cara, que es de látex.
2: Sí.
0: Me duele la cara.
12: Te vas a quedar con la cara de mamá en la mano. De verdad,
2: Santiago. Se pone anteojos que no le quedan bien.
12: No le quedan bien esos anteojos.
16: No, hizo algo en la cara que no, que todavía se le está acomodando.
12: Sí. Pero ¿cuántos días va a tardar?
16: Porque para mí es un lifting que se hizo.
0: Escucha.
16: Es una operación, no es un...
0: Shakira le mandó un mensaje conmovedor a Messi y puso orgullo de todos los latinos. Claro, ella le era los latinos.
12: Claro. Y cantó en inglés.
13: No, pero está bien eso. Que los latinos, viste que a veces nos peleamos entre nosotros, chicos, tenemos que...
0: Pero para cuando metió un gol Messi tenía que saltar, revolear algo.
2: Algo.
12: Revolear uno de los
2: jugadores. Levantarse la remera, viste. Algo.
0: ¿Viste la que... Shakira.
2: Shakira, bajate la remera. Shakira. Qué raro que no se puso la remerita amarilla.
0: Los anteojos que tenía son prestados,
2: qué
0: ¿viste?
2: Feo cuando, le queda.
0: ¿Viste que estás sin anteojos y le decía a algún amigo, che,
12: tenía un par de lentes?
2: Para que dice, nada, tengo para... esto nomás, que son los del cotillón.
12: Sí, y él abre el aguante del auto.
0: Anda con esos anteojos que son del cotillón de una de las fiestas de los nenes, Marcela, que le quedaron en el auto.
16: Sí.
0: Y dijo, ahora, yo bajo con esto.
18: No es raro que no esté en México, porque Colombia juega en México y su novio es mexicano.
16: Y por ahí se va ahora. Si tiene
12: juega avión hoy, privado.
18: Colombia. No toma escala.
16: Fue a llevar a los chicos. No.
2: Hace tres revoleos de cadera y está allá.
0: Es más, toma escala.
18: No hacen con escala, ¿no?
0: Shakira, Guille.
2: Es Shakira.
16: Tiene avión privado, se va en un avión privado.
12: Para mí los pibes estaban infumables y dijo, ¿saben qué vamos a hacer?
2: No, vamos a ir a la cancha.
12: A la cancha.
16: Llévame a ver a Messi, mamá, dijeron.
12: Vamos a ir a la cancha, se portan bien.
0: Él lo
12: habría
0: invitado, Marcelo, lo habría invitado a la mujer de Messi y podrían ser amigos ellos.
2: Pero estaban en un... Estaban
19: pero para
2: en
19: mí
2: palco.
19: Ella debe tener la recontra VIP y acceso exclusivo.
20: Sí, ella cantó, cantó la canción, debe
21: ella
20: tener.
21: Ella hizo canje, chico, dijo yo
0: pero para,
21: canto.
0: Ella, no, para, ella cantó
18: 2:40 al vuelo de Dallas a Ciudad de México, Guillermo.
20: Mira, nada.
0: Claro. Para, ella cantó en México, abrió en México ella.
12: Claro.
0: Es decir, le dieron los pases para los partidos de México. Y ayer llegó con los mismos tickets a Dallas y le dice el de la entrada. Dice, yo a Shakira que quiere entrar.
18: Señora, estaba, de México.
0: ¿Qué hago?
18: Y le digo que no a Shakira.
0: Pero estas entradas sirven para México, señora. Habla por el para acá. Y ella le dice, yo canté la del mundial. Hace casi 5 mundiales que vengo cantando.
20: Y le puso, llevó un pendrive.
0: Déjame pasar.
21: Se subió los anteojos por las dudas, no la reconociera.
16: ¿No serán los chicos que tienen la entrada por el padre?
0: ¿Por
16: no?
0: ¿Piqué? No.
17: No, si ni se habla ella con Piqué.
21: Yo soy.
16: No, pero los pibes por ahí tienen en la entrada y va.
0: En la entrada le decía, escucha, sí, usted no es Shakira, dice, usted no es Shakira. Y ella le empezó a cantar. Le revoleaba la.
21: Y le dijo, mírame los pies. Y cuando lo vio en la zapatilla con los cordones amarillos, ahí el vago dijo, me parece que...
12: Digo, dijo, boluda, parece que...
0: Espera un minuto, señora, y se fue con el handy a llamar a su perro y le dice, acá tenemos una...
12: Hay una señora que tiene una peluca de Shakira.
0: No, hay una Natalia, dice que... Dice, Shakira, dice, tiene entrada para México, ¿qué hacemos?
21: Dice...
0: Todo en inglés, obviamente,
21: dice, México 86, la entrada. ¿Qué hacemos? ¿La dejamos pasar?
0: Y déjenla pasar, pero en un lugar, subieron una platea que no fueron...
21: Sí.
0: Uno de austríaco, Marcela. Ubíquenla ahí.
21: Hay justo tres lugares, pero está con dos nenes, guau.
0: Porque viste que no había nadie alrededor. En un momento la cámara la descubre, estaba sola Marcela.
21: Claro,
16: sí, es más, sola. Te digo, el nene mayor le estaba dando un beso en la mejilla.
21: Y ella le sacó la mano, le dijo, sale aquí.
0: Porque dice, la cámara la tomaba, ¿no? Claro. Justo le hacen un plano y el nene está
21: bueno,
0: tapando la cara.
21: Bueno, pero justamente ahí tenés que abrazar a tu hijo y darle un besito. Claro.
16: Qué feo, dice Juan Cruz, que te pasa una cosa así.
21: Sí,
16: que
21: mi
16: justo,
21: hijo dijo lo mismo.
18: Pero le dolía la cara.
16: Digo, pero es Shakira, yo estaba, le digo, que no tu novia, le digo, no es una...
0: No me tapes
16: el hijo y la madre, le digo, Shakira con el hijo.
19: Aparte de la pantalla que tenía el estadio. Vieron que eran cuatro pantallas gigantes. La vio toda la cancha, mal.
21: Ella está harta de los dos.
18: Obviamente la cara se veía más grande en la pantalla.
19: Sí.
21: Se veía carancha.
0: Yo lo que digo, para no, lo que pienso es, me pregunto, debe haber llegado a los chicos a ver a Messi, porque si no, si yo hubiera tenido algún tipo, tendría que haber tenido algún tipo de gesto, siendo latina ella y tan conectada con nuestro país. Cuando Messi mete un gol y todo, saltar, hacer algo para...
12: Se quiso colgar, Santiago, se quiso colgar. ¿Qué? Se quiso colgar.
19: Y volvieron
0: no,
19: que ustedes...
0: No, yo creo... Pará, fuera de joda, yo creo que a ella la movilizan sus hijos y los hijos deben ser fanáticos de Messi, como todos los chicos.
21: Sí,
0: pero pará,
16: los hijos son españoles.
0: Y ella fue hasta Dallas, por el partido fue ahí.
19: Sí, claro. Sí,
16: los hijos son españoles.
0: Claro, no es que estaban en ¿qué?
16: Los hijos son españoles.
21: Son españoles.
0: Por eso mismo.
16: Claro, pero deben hinchar para España.
0: Y ella... Bueno, pero Messi cruza, chico.
21: Sí, Messi es del mundo.
16: ¿Cómo va a sentir? Ella agradece. Ella agradece.
0: Orgullo para todo el latino, puso.
16: Sí, orgullo para todos los latinos. Pero si ella grita un gol de Argentina, ya en Colombia la tienen.
18: Che, pará, me está cayendo mal ahora.
16: Montada.
18: También subió una foto y felicitó a toda Francia. Y dijo, te amo Francia y no sé qué.
19: Y bueno, porque.
18: Ah, nada, nada.
21: Te rebelé, Shakira.
18: Nada.
21: Shakira te está veleteando.
19: Para mí el problema.
12: No sean acciones comerciales, tiene que
19: venderse. Esperar.
21: Para mí ella quiere ir a los partidos gratis, entonces hincha por todo.
12: Igual es la Coca-Cola gratis.
21: Yo soy
0: como
21: de
0: la vieja
21: todo,
0: de los velorios. Como la vieja de los velorios.
21: Igual, sí.
19: Igual advierto que tienen un problema con todos ustedes.
12: Advierto.
0: No, para qué genial
19: gestos,
0: no,
19: como
0: qué genial que aparezca en todos los partidos, ¿no?
21: Todos.
0: Shakira tiene que aparecer en todos los partidos, no. Pero aparte de los que se juegan en distintos países casi simultáneamente.
12: A la vez, la verdadera
0: tiene que aparecer.
12: Shakira.
18: En el entretiempo se va.
21: Enfocan y está Shakira con los dos nenes.
19: Lo que pasa con Infantino, viste que Infantino decís, pero cómo, si estuvo en la apertura a los 10 minutos, estuvo en tal partido, y minuto 88 está en otra sede viendo otras dos selecciones, ¿cómo hizo?
21: Claro.
19: Y bueno, ahí está en todos lados.
12: Bueno Ventura dijo...
0: Un beso Shakira.
12: Un besito.
0: Dijo...
12: Ventura dijo los otros días que Luis Miguel en un momento en el concierto se iba y entraba el doble.
19: Ah, mira.
0: Qué bueno. Chicos, saquen una hoja, vamos.
18: Verdes, 8:30.
22: Vamos, 8:30.
0: 8:31.
22: Y me morfé la palabra.
21: Ah, bueno, mientras sea la palabra.
22: No preguntes esas cosas.
0: ¿Qué es la enuresis?
20: Hacerse pis encima.
12: Exacto.
20: No poder retener.
17: Ah, como pasa vos, Anita.
20: Claro. Enuresis.
12: Claro.
20: No se puede controlar el esfínter del pis.
0: Enuresis. Es hacerse pipí durante el sueño. ¿Cómo sabes, Anita?
20: Nada, porque...
12: Ah, por eso lo aprendimos con Inés Esteves en Verdad Consecuencia.
20: También.
0: Enuresis.
13: Mira, no sabía.
12: Sí, sí, así se llama.
16: Cuando estás dormido y te haces pis.
0: Sí, sí, es muy común en los chicos, sí, a una determinada edad. Ojo, que es una determinada edad. Si eso sigue, hay, claro, hay otras cuestiones.
20: Hay que hacer una consulta. Igual no hay que volverse loco como padre cuando los chicos
1: se sienten en la cama.
12: Ah, ahí ella dice cama y ya te la imaginas cama ahí arriba.
0: Sí, sí. ¿Alguno se hizo pis, recuerda?
20: Sí. Yo me hago ahora de grande. Todo. Nunca.
12: Pero eso es por el prolapso, nena.
0: O sea, como la maestra.
20: Claro, como la maestra que no, se
12: como la Katy. La Katy
0: también. Una, escucha, hay una maestra en la propaganda, Marcela, que como se hace pipí, los alumnos le escriben una carta para que vuelva, porque ella no quería volver porque se le da vergüenza. Entonces, gracias a unos pañales, vuelve.
12: Bueno.
0: Y cuando llega con el pañal, los alumnos van y la abrazan.
12: Sí.
0: Y
12: después le hacen la rueda.
0: Le hacen una rueda. Y es la misma propaganda que ahora hace Katy.
12: Fíjate, ¿no?
0: Sí.
12: Y los nenitos...
0: la que venga Katy la tenemos que abrazar.
20: Claro, ¿no? Y aplaudir.
12: La aplaudimos porque ya no tiene olor, claro, a miedo, dicen los nenitos.
0: Claro.
20: Hay que aplaudirla porque ya no huele.
0: Es la vida, chicos.
20: Igual. Chicos, no va a pasar a todos.
12: Ay, no, esperemos que no. No.
20: Ah, claro, bueno, yo los quiero, claro, ver a ustedes.
12: Pero bueno, imagínate que vengamos acá con pañal.
0: ¿Se acuerdan cuando la gente, cuando éramos chicos, se veían muchos colchones en la gente los sacaba,
12: sí,
0: la,
20: claro,
0: a la vereda?
20: Qué vergüenza
0: la
20: cuando los sacaban al, sí, balcón. ¿Viste que
0: no, la vereda, viste, quedaba para la calle y vos veías de afuera y decías, sí, este es el meón.
20: Los mandaba, chao meón, te daban ganas de gritar.
12: Le veías el colchón al vecino.
0: Pregúntale a ChatGPT, Fernando, ¿a qué edad es común que los chicos se hagan pipí en la cama? Porque obviamente que hay un proceso cuando los chicos están largando el pañal.
12: ¿A qué edad largan el pañal?
20: A los, y depende, porque, claro, a veces te cae en verano, los dos te caen en invierno.
16: Claro.
20: Entonces tenés
0: un más chica ahora, a los dos, fue, dos años.
17: Ah, pero antes de los dos, imposible.
20: Sí, también.
0: Sí, ah, ahí fue.
20: Pero entre no hay que generar un...
0: cuatro años.
20: Lo que, claro, hay que bajar, ¿viste?, es la expectativa de generar un super pibe que saque al año saque el pañal.
16: Sí, no es que lo hace mejor o peor, no.
0: Pero no es, lo que pasa es que yo, la mía fue antes de los dos, porque cumple en marzo y fue ese verano.
20: Ah, claro, es que si te agarra ese verano...
0: El verano es más fácil, porque, claro, empiezas casi sin el pañacito, sí, y empiezan como a acostumbrarse.
20: Tal cual, en invierno te
0: pero
20: mata.
0: Pero el chico es un poco más tarde, es un poco más, sí, sí, es un poco después.
16: Muchos lo dejan como solo. Mi hijo se lo empezó a arrancar, ya no se lo, sí, bancaba, tenía dos. Viste que muchos ya empiezan
20: trasvasando,
16: solos.
20: Ellos, sí, cuando empiezan a controlar el esfínter, empiezan trasvasando. Vos lo ves que están en la bañadera, viste, ah, que lo dejas con tarritos.
16: Sí, y va, pasan, pasa.
20: Ahí ya empieza,
16: sí,
20: el control de esfínter. Empieza la etapa que empieza a controlar.
12: Bueno, enseñale a Sorbo, porque Marcela lo vaticinó el domingo.
17: El domingo,
12: y el año que viene.
17: Festejas el día del padre.
20: ¡Apa!
0: Volvamos, sí, con otra palabra.
20: Vale.
0: Prosodia. ¿Qué es la prosodia?
20: Prosodia.
13: El acento.
0: ¿Alguien? Prosódico.
20: Fóbico al sodio.
12: No, eso
17: no
12: es prosodio.
17: No. Bueno. No, está a favor de...
20: Ah, claro, un amante del sodio.
0: Hipertenso es eso.
20: Prosodia.
0: La prosodia, nadie sabe qué es, Costa, ¿vos no sabés?
12: Algo, pero seguro
20: acá
12: lo
20: hay
12: lo de antes.
0: Escucha.
12: Es algo de los sonidos.
0: Escuchen, es la parte de la gramática que enseña la correcta pronunciación. Es la correcta pronunciación.
12: Ay,
0: y acentuación de las palabras.
20: ¿Entendés? Ah.
0: ¿Viste cómo se dice y cómo se
20: cómo se escribe, cómo se pronuncia?
0: ¿Cómo se escribe y cómo se dice? Claro. ¿Cómo se pronuncia? Lo prosódico, claro, era cómo se pronuncia.
20: Perfecto.
13: Algo de lo del acento era, por ahí.
0: Claro, claro, y cómo acentuamos las palabras. Bueno. ¿Viste que,
20: claro,
0: a veces decís cómo se acentúa la palabra?
12: En las provincias se acentúa distinto que en la capital.
3: Sí, y ahora es gripe. Porque yo leí
12: la gripe.
20: La gripe.
3: No,
20: gripe.
3: Gripe.
13: Gripe.
20: Me ha dado una gripa bárbara.
3: Porque yo vi en el diario hace un ratito que decía, se acentúa la gripe en Buenos Aires.
20: ¡Ay,
0: ahora es gripe!
20: Ah, muy bien. Qué luz.
1: Hasta los 5 años, no entendí. Ponele que es normal.
12: Oh, ¿en serio?
1: Después hay que pasarlo a ver con un médico.
0: Qué lindo.
1: Es
0: entender.
1: Medio difícil de explicar. Es cómo uno habla con entonación, con musicalidad. Bueno, más o menos.
21: Está buscona hoy, ¿eh?
4: Siempre, siempre está en el medio del acto, ¿viste?
21: De siempre. Para mí siempre tiene descuento. Ella frena y dice, tipo, ¡ay! Para mí
4: siempre dice tipo, ¿para de bombear un poquito? ¿Para de bombear que voy a contestar?
12: Te muevas.
21: Es que tengo que hablar con Santi, dice.
4: Y agarra el WhatsApp y dice, ¡ay!
12: ¿Cómo es la palabra que dijo Santi?
21: ¿No será que 8:30 tiene descuento en algún telo? Por eso
4: atiende.
21: La agarramos ahí,
4: atiende a domicilio.
21: Sí, atiende.
4: Domicilio.
12: Como Santi dice de doña Florinda.
4: ¿Qué digo de doña Florinda?
12: Vos decís que ella atendía.
4: Doña Florinda era prostituta.
12: ¡Basta!
21: Más bien, lo sabían todos.
4: Le mateaba a Jirafales.
21: A Jirafales,
12: que era maestro él, que le iba a...
16: ¿Cuánta plata que hacen con la prostitución, eh? ¿Cómo llegan, eh?
21: Sí.
4: ¿Saben tránsito?
12: ¿Cómo arriba?
4: Escucha, ¿qué dijiste, Marcela?
16: ¿Cuánta plata que hace con la prostitución y cómo llega, sí, ¿no? Actrices.
4: Sí, ¿cómo llega la ciclo?
21: ¿Cómo rinde?
12: Por algo la más últimamente del mundo.
21: ¿Qué rinde la prostitución? Sí, rinde.
12: ¿Viste? ¿Vos te acordaste?
16: Muchas viven en Nordelta, mi amor. ¿Cómo hacen?
4: Sí. Buen día.
16: Y mira, la mujer nos decía doña Florinda, mira, llegó lejos.
21: Pero era talentosa.
16: Sí, ¿no? Todas tienen talento, evidentemente, pues llegaron lejos.
12: Vino picante hoy.
21: Vino picante, Marcela, me da un miedo esta, ¿no? Esta mañana.
12: Me encanta. Se va directamente al juzgado, ¿eh?
21: No vas a dar nombres, Marce.
12: Está actuando un fiscal de oficio.
21: Pongan a grabar.
16: No, la justicia no le interesa a buscar.
12: Claro.

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1: Señoras y señores, lo dicho, ¿no? Impresionante, ya sin palabras. Deberíamos estar callados hasta que termine el auspicio, porque la verdad ya no hay calificativo para expresar lo que genera, ¿sí? La dimensión de Lionel Messi que, gracias a Dios, juega con la camiseta de la selección argentina. Ayer volvió a marcar un doblete, 5 goles para él, máximo anotador en la historia de los mundiales, ni que hablar. En este de Estados Unidos, Canadá y México, para un nuevo triunfo de la selección argentina. Datos y récords por todos lados. Ayer tachó un día más en el calendario porque no había marcado un 22 de junio. Había jugado con Grecia.
2: Le faltaba ese día.
1: En alguna oportunidad, le faltan varios, pero creo que son 78 días de los 365 que tiene el año. En 78 días no marcó. Ayer tachó uno más, que fue el 22 de junio por partida doble.
2: Con respecto a los 90 minutos, le falta marcar solo en el minuto 1.
1: En el minuto 1. Después hizo goles en todos los minutos.
3: Mira.
1: Sí. No, es verdad.
2: Tremendo.
4: ¿El de ayer a qué hora fue? ¿A los 90?
1: Y el último a los 88, creo. Y el primero, bueno, malogra el penal, pero ya eran 15, 17 minutos.
2: No, en el penal, no, menos de 10 minutos. 5, 6
1: en
2: minutos.
1: El primero,
3: ¿sí? 8 minutos. Sí, claro. A los 8 minutos.
1: Mira, y bueno, después el 1-0. Se había caído la selección argentina, se sintió tocada después de que Messi, extrañamente, pero puede pasar, malograra un penal. Hay algunas estadísticas con el hijo Crer, que lo voy a comentar un ratito para que Sorbo me...
3: Estaban recalculando.
2: Con respecto al penal, ojo con ese dato, que no era
1: bueno,
2: real.
1: Bueno.
2: No, no era real, tenedlo en cuenta.
3: No es fidedigno.
2: Pensalo para la próxima salida.
3: ¿Qué vas a decir después? Tranquilo.
1: Pero cuál, pensalo, pensalo del Guaje Villa. Pero, por ejemplo, mirá, a partir de los 31 años, ¿sí? Que ya es para un jugador de fútbol.
3: Grande.
1: Es un jugador grande. Bueno, este es el mejor año en cuanto a goles anotados. Mirá. Para Lionel Messi. Oh, wow. Lleva con 38 años, va a quedar esa marca porque mañana cumple 39, Lionel, 50 goles. Una animalada. Con 38 años, jugando menos porque se ha lesionado en la Liga de los Estados Unidos, con la selección argentina, es recontra nuestro as de espada. Veremos si Scaloni decide, conjuntamente con él, darle descanso el próximo sábado, 11 de la noche, cuando termine Argentina la fase de grupos con Jordania, pero ya clasificada Argentina para 16avos de final, juega en Miami, viernes 3 de julio, 19 horas, con rival a definir.
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6: 8:41. Les hago una pregunta. ¿Les gustan los M&M?
1: Sí.
3: Ay, sí.
1: Mal. Tan, los negros tan, para mí.
3: Ay, amo. Amo los de maní. Me gustan.
6: Bueno, escuchen. Los M&M ahora van a salir una versión nueva celebrando, festejando los 85 años sin colorantes artificiales. Viste que había todo un estudio hecho que decían que algunos colores tenían sustancias que no estaban permitidas, o comidas en exceso podían llegar a ser cancerígenas.
3: Ajá.
6: Bueno, han estado trabajando mucho tiempo para hacer estos confites tan, tan famosos. Tienen chicos casi 85 años.
3: ¡Oh, qué loco!
6: Son de toda la vida. Son número uno en el mundo, estos confites. Y hay dos colores que no van a existir más.
7: ¿Cuál?
4: El amarillo.
3: El azul, no. Debe ser, ¿no?
6: El azul.
3: Ah. Y el verde.
6: Y el marrón.
3: Marrón,
6: el negro,
3: marrón.
6: Que dice Fernando.
3: Ah, mira qué loco, no. Que justo el marrón, que era de chocolate, hubiera sido.
6: Es así, para lograr el azul y el marrón... en estos nuevos M&M's que no van a tener colorantes artificiales, tienen que usar espirulina.
4: Ah, la espirulina.
6: Que es un alga.
7: Ah, sí. Y es saludable. Y para
6: llegar, es saludable, pero para llegar a lograr esos colores necesitan mucha cantidad de producto.
4: Y están y matando como otros
6: colores, otro sabor y otra cosa. Y dicen que no va a funcionar. Entonces lo van a suplantar a esos dos colores. Es decir.
7: Pero el sabor, ¿cómo lo cambia? Porque tiene sabor la espirulina un poquito, ¿eh?
6: Por eso mismo, no lo van a usar. No la van a hacer. Sacan de circulación a partir de agosto. Sacan de circulación el azul y el marrón oscuro.
3: Y el marrón. ¿Lo van a reemplazar o directamente dejan de existir?
6: Van a reemplazar por otros colores. Sí, van a reemplazar por otros colores.
7: Es legendaria la exigencia que tenía el grupo norteamericano Van Halen.
8: en cada uno de esos shows, cuando ellos enviaban el rider con todos los requisitos, tenía que haber en el camarín un bowl con M&M sin marrones.
3: Mira qué adelantados que
8: entonces
3: estaban.
8: Tenían que poner a alguien a sacar todos los marrones.
6: Todos los marrones.
3: Para mí el marrón...
8: Este año se dijo que era porque eran los hinchapelotas y después, cuando ya ni tocaban, dijeron que en realidad lo hacían para asegurarse de que la gente de cada lugar había leído todas las exigencias técnicas.
3: Ah, era entonces, una prueba.
8: Cuando entraba alguien de la producción y veía que había marrones, dice, esto no nos dieron bola en cosas más graves que tienen que ver a lo mejor con cuestiones eléctricas o demás.
3: Ah, mira.
8: Era como un detector que tenían para saber que no le habían leído todos los pedidos.
3: Era la prueba marrón.
8: Exacto.
3: No está mal.
6: M&M se llama por las iniciales de los apellidos de sus creadores, ¿no? Por
4: Martín y Martín.
6: Que inventaron, inventaron un chocolate que
4: Marcela
6: no
4: y Marcelo.
6: Marcela y Marcelo. Boris Mars y Bruce Murray.
4: Mirta y Mirna.
3: ¿Qué tal?
6: Sí.
3: Me encanta.
4: María bueno, María.
6: El ejecutivo de la empresa dijo que es lo más difícil que ha tenido que hacer en su vida, porque imagínate claro. que tiene que cambiar la imagen a un confite que ha sido un éxito en el
3: claro.
6: mundo.
3: Claro, los colores, los muñequitos, todo.
6: Ahora, ¿cuáles van a ser los colores sustitutos?
3: Claro,
6: ¿cuáles?
3: Ahí está
6: a ver.
3: La pregunta.
6: Claro, porque sacan el azul y el marrón de circulación los M&M dentro de poco y va a haber uno color morado y otro color rosa.
3: Ay, qué lindo el morado. El rosa me gusta, el morado ya está el rojo.
6: Porque lo que pasa es que son, pero son más fáciles de hacer.
3: Ah, son vagos.
7: Claro.
6: ¿Morado y qué?
3: Y rosa.
7: Y rosa.
3: Morado.
6: Entonces ahora van a ser rojo, amarillo, naranja, verde,
3: rosa,
6: morado y rosa.
9: ¿Morado es el violeta?
3: Sí.
6: Claro.
3: Sí. Morado.
6: Claro.
3: Tiene otra
4: no, morado. No, pero es más berenjena, Guille.
3: Claro.
6: Bueno.
9: Pero el morado
6: es más violáceo.
7: ¿Puedo hacer una pregunta?
4: Dígame, Marcela.
6: Sí, Marcela.
7: Porque nombraste el color rosa. ¿Por qué todos los jugadores de la selección tienen color fucsia o rosa en
6: Tiene una
7: en
6: explicación
7: los
6: eso, Fernando.
10: Sí. Fue una modalidad de la empresa que...
7: Que los hace.
10: Que tiene, sí, que los viste para que se contraste con el césped que es bien verde.
3: Ah, okay. Qué lindo. Es una cosa
6: que... Es
10: eso, ¿no? Claro.
3: Mirá qué bien pensado.
2: Sí, pero después la competencia también lo sacado del mismo color.
10: Para que se note más, para que tenga mayor visibilidad.
3: Está bien pensado, ¿eh?
7: Sí, es una decisión aesthetic.
6: Igual no te comas el botín, Marcela, comete los M&M.
7: Ay, que son cantan.
6: Qué ricos, chicos.
3: Qué rico.
10: Riquísimos. No podría, no paro.
6: Y con el marrón me pregunta Marcela, ¿qué hago? Bueno, vos sabrás qué hacer con el marrón, Marcela. Si querés que te lo coman, porque te pueden comer también el azul.
7: Claro,
6: el azul y el marrón, aprovechenlos ahora porque no van a existir más dentro de poco. No, fuera de chiste, chicos, lo más importante de esto es que van a usar productos naturales para darle color a un confite que come todo el mundo. Claro, que es lo que tenía que hacer el mundo de las golosinas y las
3: galletitas. Eso te iba a decir.
6: Empezar a ponerle cada vez más cosas naturales a las cosas que comemos todos los días.
3: Sí.
2: Pobre Fer, que es el que más le gusta.
3: Hay un montón de muñequitos ahora.
10: Pero el sabor,
6: ahora, ¿por qué los árboles no dan M&M?
10: ¿Viste?
3: Qué bien,
2: qué injusto. Qué lindo, ¿no?
3: Qué injusticia.
2: Tenés arbusto de M&M.
6: Agitás la planta y caen.
3: Y caen.
10: Claro.
6: Sí.
10: La suculenta, por ejemplo. ¿Por qué no da? ¿No?
3: En vez de uvas.
10: ¿Entendés? Qué bronca.
3: ¿Cómo se dice en inglés?
7: M&M's.
3: M&M's. Es un grupo
6: musical. Aquí está el Rocklet.
10: Sí,
3: rico los rocklets. Lo que pasa es que el M&M es como más grueso.
6: A mí me gustan los M&M de maní.
3: A mí me gustan los de maní.
7: Uy, qué bueno los de maní.
3: Si tengo que elegir, me gusta más el de maní.
6: Bueno, buen día, 8:47.
3: Amanam.
6: Amanam.
3: Amanam.
10: Suena.
6: ¿Qué tenemos hoy, Fernando, del Mundial?
10: Hoy tenemos de todo, Santiago. Mira, paso a relatarte. Por ejemplo, tenemos Portugal-Uzbekistán, que televisa Telefe. Cristiano Ronaldo, ni más ni menos. Después de
6: ¿A qué hora Cristiano juega?
10: Hoy debe
6: estar ya Marcela.
10: A las 14.
3: ¿Cómo
6: escucha?
7: No, debe
6: se quedó
7: como
6: sin ceja Marcela anoche, Cristiano.
7: No,
6: porque la angustia con los 5 goles de Messi.
7: Lo de Messi, después lo de Mbappé.
10: No, y lo
7: después
10: de
7: Haaland.
10: No, no, es terrible. Están haciendo goles todos.
7: Sí,
6: la obsesión de él es con Messi. Porque
3: qué exigente.
7: No, pero ya es un papelón.
6: Vale espejo,
7: para
6: vale espejo empieza a arrancarse la...
7: Porque es muy buen jugador, pero no metió un gol nunca, muy pocos goles en la selección.
10: Dice que le cortaron en la concentración de Portugal ayer durante el partido de Argentina,
6: cortaron el cable.
10: Sí.
6: Cortaron la luz directamente.
7: ¿No está mal con los compañeros? Se llevan, dice que se llevan.
2: Y el tema son los compañeros que encima suben fotos alabando a Messi.
1: Dicen que hay pica, que no se lleva. Bueno, en Francia también dicen que no hay un muy buen grupo, pero juegan muy bien. Portugal no se lleva bien y encima en cuanto a los resultados le falta nada. Mbappé está afiladísimo. Francia tiene mucho poderío, pero Portugal hoy tiene la posibilidad de sumar de a tres. Debería ganar hoy, pero bueno, hay que ver qué es lo que hace Cristiano. Después a las 5 tenemos Inglaterra gana, ¿sí?
2: Gana. ¿Cuánto gana?
1: Va 0-0.
3: Qué chiste, pelotudo. Son geniales.
2: Panamá.
1: Panamá, Croacia a las 20 y a las 23 juega Colombia frente al Congo Democrático. Lindo partido, Colombia juega bien, ¿eh?
2: Y el Congo le empató a Portugal.
1: Claro, la sorpresa.
4: Pero vos tenés gala hoy, Santi.
6: Hoy tengo gala, hoy tenemos congelados, el primer congelado de la temporada. Porque el primer congelado que hubo fue el de Anita, la hija de Andrea, cuando entró a buscar la valija, pero nunca entró alguien a ver a alguien.
9: ¿Cuál es, Santi?
6: No puedo.
1: Hombre, mujer.
3: ¿Por qué? Nada, ni un poco.
1: Hombre, mujer.
6: Hombre, sí.
1: Hombre.
3: Hombre.
7: Ay, no me digas.
9: Sí. ¿Ese es el que todo pensamos?
7: El que pensé.
6: Sí, sí. Pero no. No te puedo
2: confundir. Dale, sigue hablando. Es ese.
3: Ay, qué lindo va a estar.
6: Sí.
7: Necesitamos
6: anoche,
7: eso.
6: Bueno, se fue Titi. La verdad que me dio mucha pena porque yo pensé que iba a ser... Yo pensé que ella iba a ser una de las finalistas cuando entró. Yo decía en la cumbre, vos es que cuando empieza el programa siempre hacemos como un prode con los productores, con los chicos de ahí, y yo le había puesto a ella como una finalista, y bueno, no llegó. Récord de votos, chicos, 6,5 millones de votos.
1: ¡Qué locura!
6: Sí, una locura. ¿Tuvo tu productor, Marcela, anoche en el estudio?
7: Estuvo José Núñez. Sí, con el asistente.
6: El otro
7: chico es el que maneja las redes de
6: Jotax.
7: Sí.
6: Bueno, 8:50, buen día.
1: ¿Se viene fama en Telefe los domingos, Marcela?
7: ¿Apa? No, a vos decís porque fue Núñez a Telefe.
1: A lo mejor escuché algo en el pasillo.
4: Yo no pasaría a ser figura de Telefe.
1: No, va a haber cambios. Va a haber buen panel.
6: Va a haber cambios. Sí,
2: figura que una más.
6: No podemos hablar, Marcela. No puedes decir nada.
3: No adelante.
6: 8:51. Ah, ponle nuestro poquito guille de esta.
3: Se salió también.
6: Me he olvidado ya.
11: Pero no hay boda, Titi. Me pregunto si tengo mucha novia.
7: Después, Edith.
11: No. Mucha novia.
1: Hace rato no cantamos.
11: Una mañana a otra. Me la voy a llevar.
4: Saludos a Titi.
6: No, Titi.
3: ¡Qué difícil!
6: Es otra. Chicos, para. Escuchen, chicos. Escuchen.
1: Envidia.
6: Escuchen algo.
3: Sí, dale.
6: Sí. Este aplauso. Muy bien el arranque.
1: ¿Viste?
6: ¿Sí? 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
6: Bueno, 8:54, hacemos una tanda y vamos con la frase de la pizarra. En esto que fue y será...
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1: Bueno, 9:02 a.m. Marcelita ya subió sola. Hay una nueva Marcela Tauro desde que está en pareja porque sí. Antes se dejaba tocar.
2: Sí, parece que se deja y no se deja.
3: Para
2: sí.
3: Mí él no la deja. Ah,
1: pero antes ponía como el traste así para que...
2: Sí,
1: que
2: ponía, o sea, se le iba solo el culito. Y ahora
1: se
2: no.
1: Antes se ponía de cola. Antes se ponía de cola y ahora no.
4: Sí, no, está más celosa de su cuerpo.
2: Está bien igual, Marce, porque, viste, hay que cuidar. Que cuidar la
1: Marcela
2: foto.
1: Dijo
2: no,
1: energía es sexual
5: no se la doy a cualquiera.
2: No se la doy a no. Cualquiera.
5: Y vos sabés que yo él pensé, dije, ah, me entendió. No entendió nada. O sea, después lo hablamos bien y no me entendió mucho. Dije, bueno, está bien.
1: ¿Vos sabés la cantidad de gente que me habla de todos los días de vos, Marcela?
5: ¿Mm? Bien, ¿no?
1: Me porque imagino. Todo el mundo que me cruzo me pregunta algo de la Tauro como, sí. Como si fuera el hermano.
4: El manager.
2: Es que claro. Te preguntan, ¿viste?
5: No, pero el otro día vi una película que justamente... Ah, viste que yo toco las series coreanas mucho y sí, respeta mucho eso, coreano, la igual. Energía del sexo. Sí. También. Uh-huh. Pero tiene que ver con el éxito también. Sí. Y el dinero.
4: Claro, pero igual
1: después les gusta mucho hacerlo, ¿eh? A los coreanos.
2: Ay. Tan dale que te bueno, dale.
1: Escribí, Marce. Frase de la pizarra de hoy. Nunca será suficiente para alguien que no sabe lo que quiere.
2: Me encanta.
1: Nunca será suficiente para alguien que no sabe lo que quiere. Viste que hay gente que rompe estructuras, rompe vínculos, rompe a personas, lastima mucho. Porque no sabe qué está buscando. Y cuando vos no sabes qué estás buscando, terminas lastimando a la otra persona.
2: Totalmente.
1: Porque hay gente que se termina como embarcando en algo que no va a ningún lado.
2: Y sí, porque además cuando vos no sabes lo que querés, nunca alcanza. Entonces sí, nunca. La exigencia para con el otro es fatal.
4: Y desgasta.
2: Claro. Sí.
3: Igual una sabe, pero qué el cruel. Otro es responsable.
4: También.
6: ¿El otro quién? El que...
3: Ahora le dicen irresponsabilidad emocional.
1: Sí, afectiva.
3: Si vos sabes que Edith está enamorada de vos, no le sigas a Edith. No.
5: Bien sea, sí.
3: Si vos sabés si has sido fuerte y claro y has hecho cosas.
1: Igual todos lo hemos hecho y a todos nos lo han
2: hecho. Sí, a todos nos lo han hecho.
3: Está mal.
6: Bueno, para mí son momentos bien, donde uno también va,
3: lo mismo
6: va conociendo cosas. Sí.
3: Es lo mismo a los
1: pero lo que pasa es que no entiendo, porque esto roza la histeria. Yo no entiendo

0: mucha gente que quiere todo el tiempo
1: gustar.
0: No, no, pero no es gustar, porque todo el mundo quiere gustar. El tema de todo el mundo da como indicio, tira todo el tiempo el anzuelo al mar.
1: Sí. Y para
0: todo
1: dejar la velita prendida.
0: Pero digo, loco o loca, ¿para qué calentar tanto la pava si no querés tomar de
2: Pero viste que hay gente tanto? Que solo vive para eso,
0: sí.
2: para joder, para histeriquear.
0: ¿Para qué mandaste tu mensajito de más? ¿Para qué mandaste ese fueguito de más?
2: ¿Para qué lo hacés?
0: ¿Para qué? Si no tenés ganas, ¿para qué? Pues cuando, joder, sí. Es ser malo o mala.
2: Claro, cuando le pasa a alguna amiga...
1: ¿Para qué te quedaste a dormir? Sí, sabes.
0: No hablo de querer gustar, que es válido, todo el mundo quiere gustar, quiere sentirse deseado y toda la pelotudez. Pero bueno, hablo de cosas cuando vas más allá.
2: Sí,
0: viste que hay gente que siempre hace una de más.
2: Cuando vos te preguntás para qué, es porque hizo una de más.
0: Sí.
2: Sí.
0: Y más con por ahí gente que está comprometida, que va como...
2: Gente grande también.
0: Sí, gente grande.
1: Obviamente que yo lo permití. Pero
0: vos sos muy permisiva.
1: Sí,
2: muy del sí.
1: Tengo la tranquera muy abierta.
0: La tranquera, tranquerón.
3: Está bien, es el ámbito en el que hay que discutir, el de la revista Chakra. Perfecto.
0: La tranquera abierta.
1: Pero él le preguntó a una amiga mía y dijo, no sé por qué no me habla más y me sacó de sus redes.
0: Vos para mí, vos te vinculás con tipo para después pelearte.
1: Te regodeás con el conflicto.
0: No, deja de decir
1: porque
0: eso.
1: Porque esa es una drama queen. Una fama que no existe.
0: Esa es una drama queen, entonces necesita ser la diva dejada tirada en su...
1: No, es una situación linda.
4: Esto es muy fuerte.
1: Sí.
0: ¿Qué?
4: Pero no, problema. Pobre, porque yo creo que hace lo mejor que puede en el amor. Y a veces...
5: Bueno, dejemos de darle una mano, ¿no? Dejemos de ayudarla.
6: Claro, porque ya puede. Lo que puede.
5: Ya puede.
1: Voy a tirar.
5: Vos podés.
1: Cero y vengo.
0: No te tires, vení, no te tires. Hay que ponerle un blindex al vidrio este para que no se pueda.
2: Hay que ponerle protección para niños.
0: Eso es. Sí, la red.
2: La red.
0: La red no es muy
2: voy, mañana pongo la red.
1: Yo tengo una
0: de pescador, porque la otra no la...
1: No, la otra no te agarra. No te agarra.
2: Mirá qué fuerte.
1: Es como la soledad de las ballenas, ¿viste? Que las agarran con esa red. Una compañera, una querida compañera de actuación. Le digo, si él te dijo que quiere algo serio con vos, ¿por qué te quedas a dormir si vos no sentís nada por él? ¿Para qué lo haces?
2: Porque hay igual gente todos que hemos hecho eso.
0: Y te lo banco una determinada edad. No te lo banco
2: ya de grande, claro.
1: Una cosa es a los 18.
0: Sí, a los 21.
1: Grande.
0: Ya a los 30 años sos viejo para estas cosas.
2: Sí, ya está, deja de paviar. Sí.
0: Porque sabés lo que querés y que no podés jugar con la gente.
7: Clara que la tienen ustedes siempre. ¿Qué? Saben
0: no,
7: que
0: no, no, no.
7: Todos saben lo que quieren.
0: A veces
7: siempre.
0: No. A una determinada edad sabés lo que querés. No,
4: sé que tiene razón lo que dice Edith. Uno siempre
1: Qué rápido te
2: convence. No, pero
0: vos sabés. Vos sabés si querés algo con una persona o no.
2: A una cierta edad, sí, ya lo sabés.
7: Ya sabés siempre.
4: No sabés.
2: Sí.
0: Siempre. Chicos, después de los 30, 40 años sabés
2: ya
0: todo.
2: Ya sabés.
4: No sabés todo.
7: ¿Siempre sabés todo?
4: No siempre sabés.
7: Pero, por ejemplo, ahora, ¿sabés
0: hablamos
7: lo que
0: para,
7: querés?
0: Un minuto, pará. Hablamos de gente que tira 10 anzuelos por día.
2: Claro, extremo.
7: Pero nunca se confunden. No tienen confusiones.
0: Seguramente es parte de la vida, pero no.
7: Claro,
0: una confusión
7: al final.
0: No es de lo que... No estamos hablando
2: pero
0: de
2: estamos
0: eso.
2: Hablando de una confusión, sino que estamos hablando de gente que
0: de
2: lo hace a propósito para joder nomás.
1: Hay un terreno...
2: Puede ser vos, puedo ser yo, puede ser cualquiera.
1: Un terreno mundano, su nino en Gran Hermano.
0: ¿Qué tiraba?
1: Tiraba acá. Cuando realmente tiró y pescó y estaba con la chica, afuera.
0: Afuera.
1: Y por afuera, eso, afuera,
0: te das cuenta, te das cuenta, tomando el ejemplo del personaje, su nino. Uh-huh. Que hay gente, él es muy pendejo igual, tiene 25 años.
2: Sí,
0: pero te quiero decir que hay gente que vive la vida así.
7: Y vos si decís, no tiroteas a los 25 años.
0: Por eso, pero ¿para qué se la seguiste a tal si no querés
1: nada?
0: ¿Para qué
1: se la seguiste?
2: Claro.
0: ¿Para qué?
2: El tema es cuando te la siguen.
1: Eso es.
2: Que no va para ningún lado. Y cuando vos te preguntás para qué, es porque está de más.
7: Hay que ser como la canción de
2: Estelares
7: que dice, ella dijo. Ella dijo que me encanta ir a la cama contigo, pero no quiero nada más.
2: No.
1: Claro, y no está mal.
2: Como Sabina, yo no quiero un amor de invernadero.
1: Ah, qué bien te sale.
0: El poeta no habló.
2: Qué raro que el poeta
5: que dice esto.
4: El poeta no se expresó.
6: El poeta por lo general va al amor.
5: Eso.
6: Claro, no va
2: no juega.
6: A la maldad, ¿entendés?
2: No juega con el otro poeta.
6: Ahí está la diferencia. Que ustedes lo bardean.
0: Si tiene 100.000 canciones, alguna de estas de tener.
2: Claro, hay que buscar. Solo hay que buscar.
7: Sí, hay que buscar.
0: Nunca será suficiente para alguien que no sabe lo que quiere. Uh-huh. Entonces, no, el problema no es tuyo. Es de alguien que te está volando la cabeza. No permitas que nadie juegue con tu corazón. Me da mucha pena a mí de los chicos que están pasando ese momento. Viste que a todos nos ha pasado cuando éramos pendejos que alguien jugó con nosotros.
2: Sí.
0: Con nuestros sentimientos. Y es un momento de mierda. Porque
2: horrible.
7: ¿Viste? Pero de grande también pasa eso.
0: ¿Sí?
7: Porque sí pasa, claro.
1: Sí, pero de grande estás más curtido. Decís, puede pasar.
7: De grande seguís sufriendo por amor. Yo conozco un montón de gente.
2: No, eso sin duda. Pero estás un poco más avispada.
7: Estás un poco más avispada, pero
2: estás curtida.
7: A veces te pasa, ¿cómo puede ser que me pase esto?
4: A mí me parece que de grande. El otro día, no, ayer me llegó un reel de dos señores grandes de deportes que estaban hablando. Justamente que estaban enamorados, uno de 80 y otro de 70 y pico.
1: Sí. ¿Entre ellos?
4: No, cada uno tenía su pareja. Estaban hablando de deportes y salió el tema del amor.
1: Macaya Márquez.
4: ¿Cómo se llama? El ex de River. Donofrio.
2: Donofrio. Lo escuché.
4: Bueno, está con porque digo, te iba a decir, de grande cuesta más enamorarte, me parece.
7: Es un milagro enamorarte de grande. Y en esta era que tenés tantas cosas para distraerte.
2: Definamos grande, 50 para arriba, 40 para arriba.
4: Sí, 50 para arriba,
2: Pamela. 50.
4: Sí. Sí, de 40 y también.
7: 40 también.
0: A mí tiene que ver mucho la vida que tuviste. Para mí cuesta enamorarte después que tuviste una gran historia de amor y todo terminó mal y qué sé yo. Cuesta. Por
4: son
0: ejemplo,
4: muchas
0: Guille,
4: cosas.
0: Ahora
4: te volvés
0: que
4: más egoísta.
2: Yo creo que claro, te volvés más egoísta, sí, total.
0: Totalmente. Vos te separaste después de mucho tiempo.
4: Sí.
0: ¿Por qué no piensas más
4: en
0: uno?
4: Amor.
2: Hay otras prioridades.
0: Igual, la frase hablaba de otra cosa. Nunca será suficiente para alguien que no sabe lo que quiere. Acá lo que hablábamos es de gente que desorganiza vidas ajenas, adrede, porque no sabe lo que está buscando.
2: Tal cual.
0: ¿Entendés? Entonces, por las dudas, va cagando gente, porque no sabe lo que busca.
2: ¿Qué es lo que querés? Y no tiene, o sea, no lo hacen solo los hombres, ¿eh? Porque si no queda como que es algo de los hombres. Las mujeres también lo hacemos.
0: Bueno, 9 y 11, buen día. ¿Qué premiazos tenemos?
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0: No y 12. Bueno, el jueves regalamos la boxer de Bayash, la 150, la moto. Divina. Y hoy tenemos premiazos también, como decía Gonzalito.
6: Sí.
0: ¿Cómo va a estar hoy, Costi?
1: Ay, Gonzalito, justo.
6: Mira.
1: Vamos a tener, Santi, una jornada fría. Fría, una máxima que vaya a llegar a los 13. Mañana jueves también, mañana miércoles frío, jueves frío, sábado frío. Y el domingo tenemos lluvias.
0: Bueno, tengo una nueva mansión para vender, chicos.
2: ¡Opa! ¡Qué lindo!
0: Viste que este programa funciona como una inmobiliaria. Tomamos
1: bienes raíces, queda mejor.
0: Bienes raíces,
2: me gusta.
0: Broker inmobiliario.
1: Viste, ahí también. Ya te da otra categoría.
2: Me gusta broker.
0: Vieron que eres muy... Ahora ponen a chicas muy sexys a vender casas, Marcela.
2: Sí.
6: ¿Y si te sobran?
4: Todas.
2: Sí, las viste.
0: Así que cuando vendamos esta casa, Marcela, vos la vas a vender, vos la vas a mostrar. Y tenés que ir prácticamente en
2: tanga.
1: Tiene que estar con
0: coneja,
1: una ropa.
0: Tenés que ir en coneja. Con la coneja al aire, porque...
2: ¡Qué frío!
1: Ay, no. Sí. No, tiene que estar en una ropa transparente que tenga plumas en su costado y abajo nada.
0: Bueno, la actriz Meg Ryan.
1: La Meg.
0: ¿Se acuerdan de Meg Ryan?
2: Claro. Sally.
0: Cuando Harry conoció a Sally, sí. Igual tiene otra cara ahora.
2: Sí,
0: puedes llegar y encontrar con otra mujer.
2: Sí. Con otra persona.
1: Puede ser.
0: Cuando llegues a la casa.
2: ¡Sos vos, Meg! Fuiste en la casa de Meg Ryan y sale ella.
0: Cuando llegues a la casa y te abren la puerta, vos tratala como si fuera Meg Ryan. Abra quien te abre esa puerta,
2: sí,
0: porque
2: no
0: sabemos si eso no es.
2: Aunque sea morocha.
0: Bueno. aunque se muere así. Meg Ryan vende su mansión en los Hamptons, que es la zona más exclusiva de playa, ahí arriba de Nueva York.
2: Sí, arriba.
0: Chicos, la propiedad es muy cara.
1: ¿Cuánto?
0: Es muy cara.
1: ¿Qué será?
0: 15 palos verdes cuesta.
1: Sí, pero es mucho más cara que otras.
8: Pero me trae tanta que vendimos. La cama, la Meg.
2: Pero qué linda comisión, chicos.
0: Sí, totalmente. Vamos a tener más o menos el 7-8% de eso. Es una fortuna para nosotros. Bueno, la casa es muy linda. Dice que es una inversión muy rentable, que te conviene. Obviamente que te van a decir que no te conviene.
2: No te va a decir que
0: es
2: un blog.
0: Lo único que me preocupa, pues la casa es muy bonita, que eso siempre tiene muchos baños, muchos cuartos, todo. Hay un dato que me llama la atención.
1: ¿Cuál?
7: ¿Cuál?
0: Ella la compró en el 2024.
1: Sí, ahora.
0: Hace dos años. Es raro que la venda a los dos años.
2: Debe tener un problema de cloacas.
7: Algo hay ahí.
2: Agua, cloacas, humedad.
7: Yo pensé lo mismo, de cloacas.
1: Vecinos ruidosos.
5: Vecinos molestos.
0: Los vecinos son Jennifer Lawrence.
2: No, divina, la ex mujer de Ben Affleck.
0: Harry Styles.
1: Ahí está, ya está.
5: Se la pasa.
3: No, esa era Garner.
2: Garner.
0: Ryan Reynolds.
1: Ryan Reynolds,
3: el actor.
0: El actor.
1: El guapo.
2: Qué arriba lo que
3: tiene un club.
0: Sí. La casa se caracteriza por la sofisticación y luminosidad. Sí, no más oscura.
2: Y mira, si una casa va a vender 15
1: palos por una casa oscura. 15 palos para que no se vea.
2: 15 palos por un sótano.
0: Bueno, la casa es bonita, tiene un jardín de invierno. Qué lindo. La cocina fue totalmente renovada, nuevo, hace dos años, por Mike Ryan.
7: Claro.
0: Escuchen, las puertas tiene, te reconoce el facial, pero ella no reconoce la ley.
2: Tiene activada.
3: Sos otra, le dice.
2: No será por eso que se muda tal cual, bebé. No la reconoce y no puede entrar a ningún lado.
3: Hace tres meses que está en la puerta.
2: Está en el hall cagándose.
1: Abraham.
2: Ella dijo, voy a activar los datos biométricos. Nunca más pudo volver a entrar a la casa.
1: ¿Sabés que a mí me pasó y no soy Meg Ryan?
0: Ella quedó china, Marcela, viste que está media oriental.
2: Sí,
0: celular. Escuchen, la pileta mide 6 metros y medio por 5.
2: Anda a pasar el barrefondo, ¿no?
0: Igual tiene la playa y nomás puede dar al mar, chicos. 6
2: metros y medio por 5 tampoco es tan grande.
3: No es tan la playa, digo, la pileta, no es tan grande.
0: No, porque tenés el mar ahí.
2: Estas son las piletas que se funden con el mar. Entonces vos estás en la pileta y sentís que estás nadando en el mar.
0: Bueno, la casa, ella la compró a 16 palos. Le estaba vendiendo más barato.
2: Chicos, algo hay ahí. No, nos conviene.
7: Salir de ahí, maravilla, no va.
2: No, algo pasa ahí,
7: Hay que encontrar
0: algo
7: qué
0: no
7: es lo que...
0: Contando.
2: Algo, sí, tal cual, algo no nos cuenta.
0: ¿Viste cuando vos vas al súper y decís, encontré esto más barato, ¿por qué?
2: Sí, porque...
0: Y después te fijas, claro, vence al otro día. Entonces, hay algo que no está...
2: Hay algo que no sabemos, chicos.
3: No, pero viste que hizo una remodelación. No comprará...
0: La cocina.
3: No comprará casa para remodelar y vender.
2: Pero la vende más barata. La remodele la
3: claro, ¿no? Ahí
0: personalidades. Escucha, personalidades como Calvin Klein, Steven Spielberg, Billy Joel, Martha Stewart, bueno, todos tienen casas ahí. Los Hamptons es... dicen, los Hamptons no serían lo mismo sin la espectacular casa de Meg Ryan. Así la venden. Dice, en la que residía, escucha, vos lees esto, los Hamptons no sería lo mismo sin la espectacular casa de Meg Ryan, en la que residía desde 2024. Pero 2024 es ayer.
2: Chico, casi no fue al baño de la casa. No. Con el trastorno que es mudarte, porque digo, si hubiese sido algo fácil, se fue este caserón.
0: Para mí, ¿sabes lo que le pasó a ella?
2: ¿Qué?
0: Ella quiso cagar más alto lo que le da el culo.
1: Y ahora no la puede mantener.
2: No la puede limpiar.
0: Anda al toilet con la luz apagada porque no puede pagar los servicios.
2: No prenda la luz. Mamá, no se ve un choto. No se prende.
0: No podemos pagar.
2: No puedo, mamá. No, estufa tampoco.
7: Un frío hace
0: bien. Cuando te compras el autito y no puedes pagar nada, el seguro. Decir, ¿para qué me compré?
3: Duerme 15 días, no puedes pagar la nafta.
2: Duermen todo en un cuarto, cuando hace frío, cuando hace calor, porque no tienen
0: plata. No pueden calefaccionarla, nada. No.
1: El único cuarto que le reconoce la cara a ella, que se le abre la puerta.
2: Ahora.
0: El único que tiene llave. Todo lo otro es...
1: Vos sabés que yo fui a la casa de una mujer muy rica, muy rica.
0: Tiene robótica en la casa.
1: ¿Cómo tiene robótica?
0: Cámaras robóticas.
2: No, chicos.
1: No, eso es carísimo.
2: Algo pasa ahí.
1: Mal asesorada.
0: Bueno, la verdad, chicos, que es
2: el
0: lugar más exclusivo del mundo.
3: ¿No sale eso?
7: Se ve divina,
0: no la vamos a tomar. No la vamos a tomar.
7: No, porque tiene algo que no nos están contando.
0: Hay algo que nos cuentan.
7: Sí.
0: Como si se la compró más cara de lo que le quiere vender y vivió un año y medio nada más.
2: Sí. ¿Pero no te le animás a esto?
0: No.
2: ¿No será que le trajo mala suerte?
7: Bueno, a veces ahí ya hay otro cantar.
1: Santi no le ve poder.
0: Y miren que hemos vendido propiedades complicadas porque le vendimos la casa de Shakira, que tenía las cloacas de
2: mamá. Tenía olor, chicos.
7: La de Jordan, que quedaba muy lejos.
3: Claro.
2: Y era
3: la de Rocky, que tenía la estatua de Rocky también.
0: También.
1: No, y lo horrible que tenía los autos en la pared.
9: La edad de Yankee.
0: La edad de Yankee.
1: Qué mal gusto.
0: Los autos no, tenían
9: las ruedas, la cubierta. Ruedas.
0: ¿Para qué me está escribiendo Mike Ryan? Y
2: no,
0: me dice,
2: que no joda.
4: Que no esté escuchando.
5: No me la tiren tan abajo. Podemos triturar por menos, te dijo.
2: Feo, feo lo que te pone.
0: No, no, me dice, tomo propiedad, parte pago, dice.
2: No.
9: Ah, está oleante. La quiere, la regala.
2: Le damos un departamentito, lo agarra.
5: Bien ahí.
0: Sí. Bueno, repasemos los partidos de hoy entonces, Fernando Carlos, vamos.
5: Bueno, Santiago del Moro, mira, hoy a las 14 horas, en realidad la jornada de hoy comenzó con el triunfo de Argelia, el grupo de Argentina, 2-1 frente a Jordania, terminó como a las 2 y pico de la mañana. Luego, 14 horas, tenemos esta tarde Portugal de Cristiano Ronaldo frente a Uzbekistán, a las 5 Inglaterra gana, Panamá, Croacia a partir de las 20 y a las 23... Colombia, uno de los equipos dirigidos por los tantos argentinos que tiene este mundial como técnico, el equipo de Néstor Lorenzo frente a Congo, cerrando su participación en esta jornada, el grupo K.

0: Bueno, mañana cumpleaños Messi, chicos.
1: Sí, claro. Sí. Mañana, te digo, es un día...
0: Es la movida, viste, que hizo Telefe a las 10 de la mañana, a las 10 de la noche, cantar el feliz cumpleaños.
1: El feliz cumpleaños, donde estés. Sí.
2: ¿Por qué a las 10?
3: Y tipo que es el 10.
1: La puta madre.
0: Maju, el 10, Maju.
2: Chico, bastante rebuscado.
0: No.
4: Es lo más fácil de todo.
2: Pero ¿por qué no lo hacen a la hora que nació? Pregúntenle a Celia.
0: ¿Quién sabe que es la hora que nació? El 10. Entonces a las 10 de la mañana y 10 de la noche.
1: Mañana te iba va a ser un lío de efeméride. Tenemos que arrancar como a las 3 de la mañana, Santiago.
0: Pará, mañana a las 10 le cantamos con Guido.
1: Sí, sí, es buenísimo.
2: Ah, en el pase lo podemos hacer.
0: Igual Guido no sé si canta lindo.
1: No sé si.
2: No importa.
3: Un programa de cantante.
0: Estamos a un nivel muy alto nosotros.
1: Sí, aparte no sé si lo sabe.
2: Sí. Yo creo que si Guido escuchó.
3: Bueno, a ver, el feliz cumpleaños.
1: O el feliz cumpleaños, no sé si lo sabe.
3: Creo que una vez cantó con nosotros Guido,
2: Sí, alguna vez cantó.
0: Pero viste que ese es el vivo, ese es el chistoso.
3: Sí, es como Nico Vázquez, toda la chacota.
1: Pero mañana cumple Messi, Riquelme, Fangio, Gardel. Duki.
2: Qué próspero.
1: Fallecimiento Rodrigo. Mañana fue.
2: Y pero ¿cómo vamos a hacer para meter a tantos?
1: Y por eso tenemos que decir antes.
2: Que los cumpla Messi, Riquelme, Fangio, Gardel. No va a quedar bien.
0: 9:22, buen día. La atención.
5: Sí.
0: Llega el Uber Sex.
2: Para
0: un nuevo servicio.
2: No saben qué hacer.
0: Uber Sex, la práctica que gana visibilidad entre algunas personas, ¿no?
2: Y sí.
0: Un grupo de taxistas de una ciudad en Guayaquil. Popularizaron el Uber Sex. Es una práctica mediante la cual algunos conductores trasladan a parejas o personas que buscan prolongar la experiencia íntima. Es decir, vos, Marcela, vas con Polo, tu pareja, tomás el Uber Sex y van garchoteando y el tipo te pasea por toda la ciudad.
2: Yo pensé que el Uber te hacía el servicio.
0: Bueno, si querés que se sume, se suma.
5: Si vas sola... No podés viajar sola y que...
3: Y también te podés hacer el amor a vos.
0: Sí, pero vos te vas toqueteando ahí atrás y el Uber Sex te pasea.
2: Claro.
0: Porque por el obelisco, Marcela, viste, te excitas con el obelisco.
2: Claro, pero el que te lleva no te da sexo, solo te lleva.
0: Bueno, imagino... Eso es otra cosa, chicos. No sean degenerados. Claro.
2: Sí, qué asqueroso
0: mal.
2: Al final, donde se me fue la cabeza.
3: Como un cortinita.
0: Como una cortina, algo para que no vea. Pará, la gente que le gusta estar por la ciudad y todo, le gusta un poco que la
2: igual que la vean.
5: Ay, qué asqueroso.
2: Para mí eso nació, o sea, los Uber están hartos de que les pase eso. Y bueno, y ahora lo vieron como servicio.
0: ¿Cómo hay gente que se calienta con cosas que vos puedes decir? Yo no puedo creer.
2: Sí. ¿En qué circunstancias? Bueno,
0: chico, hay gente que se calienta
2: peligro.
0: Con los pies.
3: Sí, con los pies.
2: Sí. Sí, sí.
0: Hay gente que le gusta que le hagan lo primero y lo segundo, ¿entendés? Sí. Hay gente que tiene una cabeza...
2: Sí, es muy
0: con
2: loco
0: otra
2: bolsita
0: de rosca.
3: Gente que le gusta disfrazarse de bebé.
4: De Spider-Man.
0: De animal, de Full of Furry, ¿no?
4: Claro, los Furry y los Terian.
3: Yo tenía una amiga que
0: no, pero la histeria no es con fin sexual.
2: Claro.
5: No, es una
4: rival. Pero los furry tampoco.
1: McFlurry.
0: Sí, hay gente que sí, que se disfraza para los encaulan.
3: Sí, eso te iba a decir. Yo tenía una amiga que el señor llegaba a la casa y se metía dentro de una jaula.
5: Yo tengo una amiga que se
2: ¿cómo
5: pone...
2: hace el amor con un tipo que está dentro de una jaula?
3: No hacías el amor, el señor le gustaba estar dentro de una jaula. No.
5: Yo tengo una amiga que se pone una correa y el tipo la pasea por la pieza. Gateando en cuatro
0: cuartos. Escucha. ¿Qué fue? ¿Mientras gente adulta?
2: Claro, mientras sea consensuado.
5: Esa es gente adulta, sí.
3: La amiga, Anita.
5: Tengo una amiga.
3: Una amiga.
5: Pero aparte voy a desinfectar las rodillas y vengo.
0: Para mí la que más hace estas prácticas es Anita.
2: Claro,
0: Anita,
2: es una asquerosa.
0: Anita te prueba fustazos.
2: Sí, te prueba
5: mucho
2: todo
5: de
2: Anita.
5: Los actores eso.
2: Las bailarinas son bailarinas. Muy mandadas con eso. Viste que la bailarina te estira las patas para todos lados.
5: No tiene problema, se da vuelta y vuelta. Como
6: yo conocía una que salía con un político, que el tipo, no sé si salía, tenía un un fato, no era.
1: Como Moisés y Karikov.
2: Claro. Había algo. No, ahí.
6: Pobre hombre, déjalo. Descanse en paz. Pero el tipo era casado y él solamente la quería para
2: dos.
6: No, no para tener sexo, sino para, es como para que lo atara tipo perrito.
5: Sí.
6: Cosa, y le, no, no,
1: yo cosa, no puedo creer.
5: Lo entrenara.
6: Yo no
5: lo
6: creía.
2: ¿Cuánto amor por los animales?
0: No,
2: Marce,
0: no, no, te juro.
6: Yo no lo creía.
0: Había, ¿se acuerdan de ISAT, el canal ISAT?
5: Sí, ¿cómo no vamos a acordar de ese canal glorioso?
0: Hace muchos años pasaban los X-Files.
3: Claro.
0: Que eran documentales muy bien hechos. En Europa. De este tipo de actividades, y eran muy muy buenos porque mostraban realidades de gente, digamos, con una cabeza muy particular, y vos veías que a lo mejor, no sé, un tipo de familia, ya abuelo, él trabajaba todo el día en una oficina, el tipo iba, dejaba su traje, se disfrazaba a lo mejor de oso, lo metía en una jaula, le pegaban un par de latigazos, después se volvía a vestir y se volvía a su casa. Vos decís, y bueno, es la cabeza de la gente, y es súper respetable también, cada uno con su mundo íntimo hace lo que quiere.
3: Había otro que era Taxi Cab, ¿te acordás de la cabina del taxi?
0: Sí, me acuerdo perfecto.
3: Y también contaban cada cosa.
0: Tremendo ese programa, muy interesante era.
3: Y para la época más
0: todavía.
3: ¿Se acuerdan
0: de la historia de gente que subía al taxi?
5: Sí.
0: Era un taxista que tiene una camarita en el taxi,
5: sí,
0: y la gente contaba el...
5: Sí.
0: Bueno, el Uber Sex es la práctica que gana visibilidad, es decir, es gente que lleva, que vende un servicio, y vos vas solo con tu pareja, haciéndola lo que querés hacer, te dan tres vueltas y te dejan en tu casa de vuelta.
3: Pero mira si te lo tomás por error.
6: ¿Y te cobran igual?
0: Marcela.
6: Ah, es un servicio aparte.
3: Ah, bueno, a vos pero... no, Marcela, nosotras sí.
0: ¿Querés un canje, Marcela?
3: Dice...
6: Ah, no podría ser. Lo que me da cosa es que el tipo va escuchando todo.
2: Todo. Y el morbo es ese.
6: El morbo es ese. Dice, pero él se debe excitar también.
5: Y seguro, imagínate, no es de madera el tipo.
2: Yo tenía un vecino que dejaba las ventanas abiertas porque sabía que lo veíamos. Hay gente que se calienta con eso.
5: Y hay gente que escucha de chuma.
2: A mí me da asco. Después te subís al Uber y te quedas embarazada.
6: No, claro, es un asco.
2: Es un peligro.
3: Ay, que desinfecten.
6: Claro.
3: Que pongan un protector como cuando lleva a los perros en el auto.
5: Claro, le ponen una tela de esas de que son... pero hacen... ¡Qué bueno!
3: No, yo el papel. Bueno, y que te toque un auto cómodo atrás, como un...
0: Que un...
6: Rambler Ambassador.
3: Y un... ¿Cómo se dice este?
2: Un F100. Un frío...
3: No, el Fiat que es...
0: El Cronos.
3: El Cronos, ¿viste? Porque te toca un Fiesta de los chiquitos, ¿qué hace?
5: Te acomodas a todo en esta vida.
2: Wow, lo voy a suspender, porque al final me sacaron las ganas ustedes.
5: Sí, a mí me da miedo.
2: Sí.
0: Bueno, buen día. Título, Fernando.
1: Bueno, señor, el elijo creer que tanto le gusta a Gonzalo Sorbo tiene que ver, obviamente, con... Lionel Messi, por ejemplo. ¿Por qué? Sí, porque tenemos que repasar, ¿sí?, lo que sucedió en el Mundial 2010 en Sudáfrica, la final en Johannesburg, en el Soccer City, cuando España se consagró por primera vez en su historia campeona del mundo. David Villa, el guaje, el exjugador de el Valencia, por ejemplo, máximo goleador de España, falló un penal a su derecha en la fecha número 2 del Mundial. Resultado final.
0: Será
1: un poco que termino. Resultado final, ganó España ese partido 2-0 con los dos goles de Villa, el mismo que había errado el penal. España salió campeona del mundo. Ayer, Messi, máximo goleador de Argentina, falló un penal a la derecha. En la fecha número 2 del Mundial, resultado final, ganó Argentina 2-0 con dos goles de Lionel. Elijo creer el Club del Moro.
0: Estas estadísticas me parecen una cosa...
1: Son reales.
0: Pero en todo caso...
1: No se enoje conmigo.
0: Pero en todo caso, ese elijo creerlo tiene que decir España, no Argentina.
1: No, bueno, la última vez o cuando ocurrió esto, aquí el equipo salió campeón. Ayer le pasó a Argentina. Bueno, no se enojen conmigo. Inventen un partido, hagan una selección y salgan campeones del mundo.
6: Señor que sigo, desde el Mundial anterior, dijo que Argentina sería campeón. Insiste que Argentina va a salir campeón nuevamente.
1: ¡Epa!
6: Es más, te digo, mi hijo que no cree en nada, lo empezó a seguir porque lo vio. Es evidente, está en Estados Unidos, José.
0: ¿Pero no es el que dijo que se suspendía el Mundial?
6: Es el mismo, pero...
4: Bueno, a veces puede fallar, ¿no?
6: A veces falla.
1: Todavía no terminó el Mundial, ¿eh? A lo mejor los ojos con Marcelo.
2: Ah, bueno, por cómo venían, puede ser.
0: Bueno, escuchen, chicos.
6: Él no dice de las naves, ese no es.
7: Ah, porque hay otro que dice que el partido que viene ahora, claro.
6: Esa es la brasilera, el
7: 24. Van a caer, que dicen que van a venir extraterrestres.
6: Hay una brasilera evidente que dice que el 24 bajan, abducen.
2: Esa quiere llamar la atención.
3: Mañana gente donde...
2: Muy serio
0: todo, escucha. Ojo, bueno, escuchen, chicos. Cinco leyes que controlan el secreto de tu vida.
2: A ver,
0: hay cinco leyes que controlan nuestra vida. Sí. Primero, la conocida ley de Murphy.
3: Sí, la ley de Murphy.
0: ¿Qué es la ley de Murphy?
7: Es el karma instantáneo.
2: Si algo tiene que salir mal, va a salir mal.
0: Cuando más temes que algo ocurra, más probable que eso ocurra. Por eso hay que dejar de alimentar los miedos. Claro. Segundo, ley de Kidling.
6: ¿Qué es?
0: ¿Qué es la ley de Kidling?
7: Tiriritin.
0: No. Escribir un problema con claridad ya es la mitad de la solución. Es decir, la ley de Kidling lo que dice es que cuando uno puede ver el problema, esa claridad es poder. Es decir, cuando uno puede, cuando uno puede reconocer qué es lo que le pasa, ya tiene medio problema solucionado.
3: Sí. Ah, mira, después está la ley de las adicciones.
0: Esto es interesante. Ley de Gilbert.
6: Sí. ¿Qué es?
0: La ley de Gilbert, que dice que tu éxito está en tus manos, hay que tener responsabilidad y encontrar cómo adueñarse del resultado. Es decir, la ley de Gilbert lo que dice es que el éxito depende de vos.
6: Sí.
0: De qué haces vos con vos mismo, con todo tu potencial.
3: Para eso, claro.
0: Después está la ley de Wilson, que es priorizar el conocimiento y la inteligencia, es decir, formate para generar tu propio logro. Prepárate. Claro,
3: no esperes que te caiga.
0: Claro. No, prepárate. Vos podés.
6: Me encanta.
0: Y la ley de Falkland.
2: Esa.
0: La última dice. La ley de Falkland dice que si una decisión no es necesaria, no la tomes.
3: No la tomes.
0: A veces, no hacer nada es la mejor jugada. Lo que habla esta ley es de dejarla pasar.
2: Claro.
0: Hay cosas en la vida que hay que dejar pasar.
2: Claro.
0: No tenés que sumarte en todas, meterte en todas, morder todos los anzuelos. No. Hay cosas que hay que dejar pasar. Así que vamos a repetir las cinco leyes.
6: Me encantan.
0: Que controlan el secreto de cada vida de cada uno de nosotros. De la vida de cada uno de nosotros. Escuchen. La ley de Murphy, que es la ley de que si vos pensás que algo va a suceder, va a suceder. Es decir, la ley de Murphy lo que dice es dejar de alimentar tus miedos. La ley de Kidling lo que dice es claridad es poder. Reconocer el problema ya es tener la solución. La de Gilbert dice tu éxito está en tus manos, asumir la responsabilidad. La de Wilson dice priorizar el conocimiento, la inteligencia y prepárate para eso. Y la de Falkland dice lo que tenés que hacer a veces es dejar pasar cosas, no agarrar todo lo que se te presente. No tomes todo lo que se te presente. A veces no hacer nada es la mejor jugada.
7: ¿Esa de Falkland anula a alguna de las que nombraste también?
0: ¿O no?
6: No.
0: No.
7: No, me imagino que uno las toma en diferentes momentos, pero primero te está diciendo, anda por lo que querés, tu poder, el poder lo tenés en las manos, y después te dice, déjala pasar.
2: No,
0: es que las tiene diferentes, que ver una cosa
7: no, las diferentes leyes.
6: No.
2: ¿Qué tiene que
3: no
2: ver?
3: Entendió la consigna.
2: ¿Qué tiene que ver? Te pongas así.
0: Mira, no, la ley de Murphy es: si vas a soñar con algo, no tengas miedo. No pongas la energía, el foco en el miedo. La ley de Kidling lo que dice es: si vos tenés un problema, un obstáculo, ya con reconocer el obstáculo, ya tenés la mitad del problema solucionado.
2: Claro.
0: Digamos, porque ya sabés qué es lo que está sucediendo. La de Silver lo que dice es que el éxito está en vos, digamos. El trabajo que tenés por delante lo tenés que hacer vos. Nadie lo puede hacer por vos. La de Wilson dice: tenés que priorizar tu inteligencia, tenés que poner todo el foco en el trabajo, tenés que trabajar inteligentemente en conseguir eso. Y la de Falkland lo que dice es, espera que llegue tu tren para subirte, espera que llegue el bondi que te querés tomar. No te subas.
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4: Son las 9 de la mañana, 38 minutos.
5: Temperatura 9 grados, humedad 67%.

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0: Ahí estamos, estamos arrancando la mañana, son las 9:50 en la localidad de Saladas. ¿Cómo les va? ¿Cómo andan? Bienvenidos a la mañana de la radio, bienvenidos a la mañana de Radio Urbana 90.5, son las 9:51 de la mañana en la tierra del sargento Juan Bautista Cabral, y aquí estamos felices, contentos de volver obviamente a encontrarnos con todos y con cada uno de ustedes después del día de ayer hermoso que tuvimos los argentinos, nuevamente con el triunfo de Argentina ante Austria por 2-0 con goles de Lionel Messi, que se convierte en el máximo goleador de todos los mundiales hasta el momento. Tiene 2 partidos jugados, tiene 5 goles, un Messi imparable, y a todos nos dolió el penal que erró Messi en los primeros minutos del primer tiempo contra Austria, ¿no? Así que bueno, estamos felices, contentos y obviamente que vamos a hacer este programa juntos como cada mañana aquí, obviamente, a través de la radio.
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1: 11 grados la temperatura actual a esta hora de la mañana en Saladas. Quiero contarte de que la máxima para hoy promete llegar a los 16, la mínima quedarse en los 7 grados. Contarte que para mañana miércoles el cielo va a estar despejado, máxima de 16 y mínima de 5 grados, en tanto que el cielo también va a estar despejado como hoy, la lluvia llegaría recién sobre el fin de semana, según lo que marca el pronóstico extendido. Para el sábado, 35% de probabilidad de lluvia, con una temperatura máxima de 19 y una mínima de 6. El domingo, 75% de probabilidad de lluvia, una máxima de 19 y una mínima de 11. Hoy, Elo, quiero que sepan. Sí, Elo, nos levantamos temprano. Hoy, para los que nos levantamos tempranito, y vemos... cuando el sol se asoma y va descubriendo el pasto cubierto de escarcha, sí, hizo frío. La verdad que hizo mucho frío, mucho frío, pero bueno, es lo que nos toca. Estamos transitando ya el invierno, estamos transitando el invierno, así que es lo que hay,

0: Estamos muy de la mona hoy, parece.
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0: Bueno, arranca mañana el pago de sueldos a los estatales correntinos, el pago de haberes del mes de junio para trabajadores provinciales activos y jubilados, iniciará mañana miércoles 24, será por terminación de DNI, culminará el martes 30, aunque estará disponible en cajeros a partir del sábado 27 para documentos terminados en 6 y en 7. Así que bueno, arranca mañana, para documentos terminados en 0 y 1. Arranca mañana el pago de sueldos a la Administración Pública Provincial. A la Administración Pública Provincial. Estoy en el 3782-467641. 3782-467641.

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Ahí estamos, seguimos, son las 9:56 de la mañana en la localidad de Saladas. Estoy en el 3782-467641 para estar en contacto con nosotros hasta el mediodía. 3782-467641 para estar en contacto con la radio hasta el mediodía. Contarte y decirte de que tenemos mucha información para el día de hoy. Las economías regionales de Corrientes, este es un informe que ha hecho la CONIAGRO, no logran salir de la crisis. Las economías regionales de Corrientes no logran salir de la crisis. Nos vamos a meter enseguida en esta situación. Hubieron dos cambios interesantes que algunos marcan o anticipan como la salida de Manuel Adorni, ¿no? Primero, cambio en la vocería, ¿no? Cambio en la vocería que el día de ayer el presidente Javier Milei le terminó tomando juramento. Que ayer el presidente le terminó tomando juramento y además, Javier Lanari dejó de ser el secretario de Comunicación y Prensa. Eran dos lugares que disponía Manuel Adorni. Hoy se conoció, digamos, una defensa bastante rara de Lilian Lemoine, la diputada nacional por la Libertad Avanza, en donde ¿qué dice? Y la verdad es que tener un nuevo vocero descomprime el trabajo de Manuel Adorni. Entonces la gente, los periodistas, no van a estar todo el tiempo encima suyo, preguntándole por cuestiones de la crisis, de la economía y demás. Y la verdad, como decían algunos periodistas, es que para hablar de economía está el ministro de Economía, que es Caputo. Para hablar de economía está el ministro, es decir, insisto, comienzan el gobierno de Javier Milei para descomprimir la presión que ejerce el tema de Manuel Adorni dentro del gobierno y que está muy golpeado, comienza a desprenderse

0: y quedó bajo la órbita de la jefatura de gabinete, ¿no? Así que bueno, vamos a estar con eso también, porque tiene que ver también con la realidad, obviamente, que se vive a nivel país, y en donde el gobierno, obviamente, busca intentar todo el tiempo, busca intentar, intenta todo el tiempo tratar de tapar el tema Adorni que lo sigue salpicando al gobierno de Javier Milei. Insisto en lo que siempre les digo, insisto en lo que siempre les digo, las elecciones del año que viene no dependerán exclusivamente de Javier Milei, mucho tendrá que ver el armado de la oposición. Mucho tendrá que ver el armado de la oposición, que hasta el momento incluso, se siguen tirando dardos de grueso calibre, tanto Máximo Kirchner como el gobernador de la provincia, Axel Kicillof, ¿no? De hecho, este fin de semana en Parque Lezama, donde hubo un encuentro político, una marcha, al cumplirse un año de la detención de Cristina Fernández, donde el principal orador fue Máximo Kirchner, Máximo fustigó, sin dar nombres, pero hubieron misiles hacia el gobernador de la provincia de Buenos Aires, ¿no? Y hoy Pablo Bianco, hombre mano derecha en el gobierno de Kicillof, salió y dijo: está todo bien, hermano, pero el próximo candidato a presidente va a salir de las PASO. Y si no hay PASO, el peronismo, el justicialismo y todas sus vertientes buscarán la mejor alternativa para elegir quién debe ser el candidato a presidente del espacio, ¿eh? Pero los gritos no y a dedo no, ¿no? Fuerte lo de Bianco también, ¿no? Bien, un hombre fue demorado y una moto recuperada. Tenía pedido de secuestro en Chaco la moto, ¿no? La jornada de ayer, siendo las 9:40 de la mañana, efectivos policiales del grupo Intervención Rápida, encontrándose de recorridas de prevención de ilícitos e identificados identificación de personas, demoraron a un hombre y secuestraron una motocicleta, ¿no? El procedimiento se concretó en inmediaciones de las avenidas Centenario y Teniente Ibáñez, donde divisaron e identificaron a un joven de 23 años de edad a bordo de una motocicleta marca Honda, 125 centímetros cúbicos. Y al no contar con las documentaciones que acreditan la propiedad del rodado, fue demorado. Posteriormente, tras realizar las averiguaciones pertinentes, la motocicleta resultó con pedido de secuestro por parte de la policía de la provincia del Chaco, encontrándose presuntamente vinculada a una causa que se investiga, ¿no? Por supuesto, el demorado quedó junto al rodado secuestrado. Pero fueron puestos a disposición de la justicia y trasladados a comisaría jurisdiccional donde se continuaron los trámites pertinentes, ¿no? Esto, si me mal no recuerdo, sucedió en Santo Tomé. Así que bueno, vamos a estar con esto también dentro de un ratito, porque tiene que ver con algunos hechos también que se van dando en la localidad de Saladas. Vamos a hacer la tanda de las 10 de la mañana, ¿te parece? Preparamos el mate rico, y seguimos en la mañana de la radio hasta el mediodía. Quédate con nosotros.
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4: Son las 10 de la mañana, 8 minutos.
5: Temperatura 9 grados. Humedad 67%.
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Ahí estamos, ¿eh? Seguimos en la mañana de la radio. Estoy en el 3782-467641 para estar en contacto con la radio hasta el mediodía. 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Muchas gracias. Vamos.

Recordá que para estar en contacto con nosotros te puedes comunicar a través de el WhatsApp de la radio, que es el 3782-467641. Recordá además también que te podés comunicar con nosotros a través de Facebook, a través de Radio Urbana Saladas, en Twitter, ahora X, estamos en Urbana95, en Instagram estamos en Urbana95, bueno, alternativas para que vos estés en contacto con nosotros hasta el mediodía. Además también nos podés escuchar y leer las noticias que escuchás en la radio a través del portal www.saladasinforma.com.ar. Y tira un chivo, ya que estamos, claro, por supuesto, y si querés seguir mi labor legislativa, ingresa a fabiomoreira.com.ar, que, bueno, hay novedades, hay novedades y te vamos a estar contando en el transcurso del día, te cuento las novedades. 10:28 de la mañana en Saladas. Le mando un besote gigante a Luz, que nos escucha como todas las mañanas. Che, le quiero mandar un saludo gigante a la gente del barrio La Mansión, que nos escuchan todos los días. Muchas gracias, Acá en el barrio Vélez Sarsfield también le mandamos un saludo gigante. En el barrio Don Bosco también, muchas gracias. Gente que nos escucha, que nos sigue, que nos escribe, que nos hace sentir que están cerquita. Y la radio tiene esa magia, que nos acerca, que nos encuentra. Hola Fabio, buen día, me dice Fabio, mira Fabio, es mi tocayo, en realidad yo me llamo Fabián, usurpo el nombre de Fabio, pero me dicen Fabio, pero me llamo Fabián, bueno, Fabio, decime. Bien, es cierto, me dice Fabio, que ya sé quién es, me dice Fabio que... ¿desde cuándo sé de fútbol? No sé una goma de fútbol, Fabio. Esa es la verdad. Pero bueno, la piloteo y aparte es de lo que hay que hablar, es la noticia que hay, tiene que ver con el Mundial, tiene que ver con Messi, tiene que ver con Scaloni, tiene que ver con la selección, tiene que ver con todo esto. El sábado, ayer fíjate vos que tanto sé de fútbol que ayer dije, creo que el viernes juega la selección, no, juega el sábado a las 11 de la noche. Decime si para el argentino que su equipo de fútbol juegue un sábado a las 11 de la noche y el argentino, yo estoy seguro que está pensando en la previa que va a ser, en cuántos van a ser los que se van a juntar a mirar el partido, si van a comer una picada, si van a hacer unas pizzas, si van a tirar un pedacito de asado a la parrilla, si van a hacer unas pastas, si, qué sé yo, cenan todos en sus casas y después tipo 10 de la noche, 10 y media, cada uno lleva una bebida y mientras que está jugando Argentina, claro, empiezan a disfrutar del partido tomando algo. El argentino es así, es el gen argentino mirando fútbol.

0: Ahí estamos, ¿eh? Muchas gracias. Jorge me dice que. ¿Cuándo juega Argentina? ¿Eh? Es el sábado, Jorge. ¿Por qué me decís viernes? Jorge, vos sabés menos de fútbol que yo, ¿eh? Ya mismo le preguntamos a mi amigo personal, ¿eh? Mi amigo personal. A ver qué me dice. Hola, quiero saber cuándo es el próximo partido de Argentina contra Jordania, ¿es?
1: El próximo partido de la selección argentina contra Jordania va a ser el sábado 27 de junio de 2026. Este encuentro corresponde a la fase de grupos de la Copa del Mundo, específicamente en el grupo J, y se jugará en el Dallas Stadium en Texas. ¿Te gustaría saber más detalles sobre la campaña de Argentina en este mundial?
0: Sí, la verdad es que sí, que me gustaría saber cómo le puede ir a Argentina con Jordania.
1: Basándonos en el desempeño que han tenido ambos equipos hasta ahora, Argentina llega como el favorito claro. La selección viene de muy buenos resultados y tiene una gran racha, mientras que Jordania ha tenido dificultades en sus primeros partidos. De todos modos, en un mundial siempre hay lugar para sorpresas, pero lo más probable es que Argentina mantenga su buen nivel. ¿Cómo crees que afectará el resultado final a la clasificación general del grupo?
0: No tengo la menor idea, sé poco de fútbol, pero estoy notando que me estás hablando con un tono que no es el del correntino. ¿Me hablas con un tono más de correntino?
1: Ah, chamigo, tenés razón. Disculpame si no le estaba metiendo el acento correntino que corresponde. A partir de ahora sí le voy a poner más onda para que te sientas como en casa, chamigo. Ahora, sobre el partido, ¿qué más querés saber? ¿Te interesa saber alguna cosa en particular de la selección o preferís que charlemos de otra cosa?
0: No, no, tengo un amigo, Jorge se llama, se le está cayendo el cabello, y quería saber si, ¿qué le recomendás? Él tiene una verdulería.
1: Ah, mirá vos, che, qué macana lo de Jorge. Como él tiene una verdulería, tiene la solución a mano, chamigo. Para el pelo le viene bien consumir alimentos ricos en hierro, vitamina C y zinc, que le meta con todas las espinacas, la zanahoria, los cítricos y las legumbres, que eso le va a dar una mano bárbara para fortalecer el pelo. ¿Hace mucho que le pasa eso a Jorge?
0: Sí, hace bastante, desde que le acompaña a Milei.
1: Pobre Jorge, che, debe ser por el estrés de andar en la política con los cambios de gobierno, no te quepa duda. Además de comer bien con todo lo rico que tiene en la verdulería, que trate de descansar un poco más y evitar las preocupaciones. Unos mates bien tranquilos también lo pueden ayudar a distenderse, chamigo. ¿Querés saber alguna otra cosa para darle un consejo completo a tu amigo?
0: No, no, con eso ya está. Mandale saludos a Lucita y a Cecilia, por favor.
1: Como noche, amigo. Quédese tranquilo que de mi parte les voy a mandar un saludo grande a Lucita y a Cecilia de su parte. Ojalá que todos anden de lo más bien por ahí. ¿Hay alguna otra cosa en la que pueda ayudarlo antes de terminar?
0: Sí, no digas tantas veces, che amigo. No digas tantas veces, che amigo.
1: Entendido, che, no hay problema. Voy a tratar de no usar tanto esa palabra. Mejor así, ¿no? Decime, ¿hay algo más en lo que pueda darte una mano o ya estamos?
0: Ya estamos, muchas gracias.
1: No hay de qué, che. Fue un gusto charlar con vos. Que tengas un excelente día y que todo ande bien por ahí.
0: Estamos, para Jorge. Y ahí está Jorge, te dijo todo. Juega el sábado, papito. El sábado, el sábado, el sábado. El sábado juega Argentina a las 11 de la noche, ¿eh? No estábamos cerrados nosotros, ¿eh? No estábamos cerrados nosotros. Ahí estamos, a ver qué más me dicen por acá. Buen día, Fabián. Claro, viste, ahora Lucita sabe que me llamo Fabián. El sábado 27 a las 23, 3-0 contra Jordania. Mirá vos, bien, bien, bien, bien. Claro, mirá vos. Bueno, estamos en el 3782-467-641 para estar en contacto con la radio. ¿Qué me dice por acá Ceci? A ver, leo lo que me dice Ceci a esta hora de la mañana. Claro. Es cábala, dice por acá. Bueno, besito gigante para Ceci. ¿Qué me dice Normita? Vamos a escuchar a Normita. Saludamos a Normita que nos está escuchando a esta hora de la mañana. Así que ya sabes, 3782-467641 para estar en contacto. Son las 10:37 de la mañana en Saladas. Hola Norma.
2: Hola Fabio, buen día, ¿cómo estás? Por acá todo bien, con la feria abierta
0: Estás abierta.
2: y
0: Bien.
2: todo bien, por
0: Bueno,
2: suerte.
0: mejor así.
2: Qué lindo que ganó Argentina, ¿no?
0: Sí,
2: Estamos
0: totalmente.
2: hinchando fuerte. Bueno, que tengas un lindo día, te estamos escuchando como todos los días. Saludos de Rodolfo y míos para vos. Que tengas un lindo día. Un abrazo.
0: Un besito
2: Pero
0: gigante.
2: Fabio dice que yo le dije todo a cero porque el que
0: Ajá.
2: juega con nosotros
0: Pará, pará, pará, pará. Normita, te mando un besote gigante. Muchas gracias por estar ahí. Abríguense, abríguense porque va a ser una semana de mucho frío. Va a ser una semana de mucho frío. Dorita,
2: y a
0: hola.
2: Don Fabio dice que yo le dije todo a cero porque el que juega con nosotros bastante picante.
0: Ajá. Es verdad, usted dijo 2-0. Es cierto lo que dice Dora, Ella dijo 2-0. 2-0 dijo Dorita y track, track. Te digo, cierto, cierto. Salió eso Dorita, es verdad. Hola.
2: Buen día, don Fabio, bendición. Ya le dije que iba a ganar 2-0
0: ¿Es
2: Argentina.
0: verdad?
2: Hay que cuidarse del señor invierno,
0: Sí.
2: porque si no, nos manda al hospital y del hospital ya nos manda a Guatemala, agua peor. Abrazo, bendecido.
0: Un besito gigante, Dorita, muchas gracias. Estás abrigada vos también, ¿no? A ver, me manda la. Muy bien, muy bien. Con gorrito, una. Mirá, mate. Este es otro mate, ¿no? Este es otro mate el que me estás mostrando. Es otro, es otro. Bien, perfecto. 3782-467641. Hola Fabio, buen día. Quiero contarte de que te escucho todas las mañanas. ¿Por qué no estás en YouTube? Es cierto, desde ayer que no estamos en YouTube. Mañana vamos a volver a YouTube. Sí, mañana. Mañana volvemos a YouTube, seguro, seguro, seguro. 10:39 de la mañana.

Bueno, está Rosarito, está Rosarito acompañándome aquí, mi hija. Está haciendo que está estudiando, que está completando su carpeta. Así que la profesora de... ¿Qué profesora es? ¿De qué? De plástica. Mi hija está haciendo su trabajo, quiero que sepa usted. ¡Hey! 10:39 de la mañana, vamos.

Me dice Jorge, está bueno, me dice, la gente, el pueblo quiere saber por qué no hay sesión, por qué no llaman para proyectar soluciones a saladas, o hay que esperar qué se hace en las elecciones. No hay sesión porque no convoca la presidencia. Proyectos siempre hay, proyectos siempre hay. Pero la semana pasada, yo creo que ahora va a haber sesión, mañana, hoy es martes, hoy se convoca, hoy debería salir la convocatoria, el orden del día, y debería convocarse. Con respecto a esto, está bueno, Jorge, esto que decís, lo de ¿por qué no llaman para proyectar soluciones a salas? ¿Por qué no llaman a sesiones o por qué no llaman a los vecinos? Porque lo que va a pasar la semana que viene, se ha hecho pocas veces en Saladas y tiene que ver con el Consejo Itinerante, donde el vecino de Saladas va a poder participar de una sesión del Consejo Deliberante en el barrio. Esta vez en el barrio Itatí. Esta vez en el barrio Itatí. Recordá que hay tres barrios proyectados, ¿no? Uno es el barrio Itatí, el otro es el barrio Vélez Sarsfield, y el tercero es el barrio Estación. Son los tres barrios proyectados para este año de poder llevar la sesión del Consejo Deliberante a los barrios, ¿no? Y me parece que es un hecho relevante. La semana pasada no hubo sesión, pero yo creo que esta sí entiendo que va a haber. Entiendo que va a haber esta semana, ¿no? 10:42 de la mañana en Saladas, 3782-467641 para estar en contacto con. No, vos me decís, te escucho. No preguntes eso. No se adelantan los resultados. Es cábala, lo leo completo. Vos tenés preferencia. Mis mensajes no los lees completos. No, lo que pasa es que tus mensajes llegan, te escucho. No preguntes eso. No se adelantan los resultados, es cábala. Y yo estoy al aire, entonces no los leo conforme hablo, ¿no? Porque viste que las mujeres pueden hacer dos cosas o tres cosas a la vez. El hombre, claro, no puede mascar chicle y cruzar la calle, ¿eh? Debo ser sincero. Entonces, si yo leo los mensajes de manera continua, me pasa lo que me pasa siempre. Pierdo el hilo. ¿Ves cómo te explico? Pierdo el hilo. De eso se trata. Simplemente eso. Pero los leo completo, no hay ningún problema. Me dice Cecilia, que se enoja, se molesta. 3782-467641. Fabio, te escucho todas las mañanas. ¿Vas a estar en mi barrio la semana que viene? No, yo no voy a estar solo. Van a estar todos los concejales la semana que viene. Todos los concejales van a estar la semana que viene en el barrio Itatí. El martes 30 es la sesión especial. Martes 30, sesión especial. Y el dato importante de todo esto, es que en esta sesión especial los vecinos van a poder observar, ver la labor legislativa y además también conversar, ¿por qué no? Desde la presidencia, con todo el cuerpo de concejales, por alguna problemática en particular que tenga el barrio, y por qué no proyectar justamente algún tipo de solución real, concreta, ante la problemática que el barrio cuente, ¿no? Así que de eso se trata el Consejo Itinerante. 10:44 de la mañana. 10:45, 3782-467641 para estar en contacto con la 90.5 MHz. Vamos, ¿más mensajitos? Sí, hago un stop con los mensajes y sigo enseguida. Porque le quiero mandar un saludo gigante a la gente de Flecha Bus. 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
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Flecha Bus, vamos. Ah, mirá cómo estamos. Es martes hoy.

0: 10:47 de la mañana. Tandita de la radio, la de las 10:30. Che, venimos muy demorados con las tandas, ¿eh? Y a la vuelta seguimos leyendo mensajitos y te cuento algo que quiero que sepas. Sí, que quiero que sepas y seguimos. Ya venimos.
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4: Son las 10 de la mañana, 51 minutos.
5: Temperatura, 11 grados. Humedad, 58%.
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5: Son las 11 de la mañana, 9 minutos.
6: Temperatura, 11 grados. Humedad, 58%.
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0: Bien, ahí estamos, ¿eh? Seguimos en la mañana de la radio. Quedó, quedó un aroma a torta frita acá en la radio, porque una vecina aquí de la radio vive ahí en el barrio Vélez Sarsfield, ¿eh? Vélez Sarsfield, entre Don Bosco y. Sí, entre Don Bosco y Vélez Sarsfield, ¿no? Y nos trajo unas ricas tortas fritas, muchas para mi gusto, pero bueno, prácticamente. Rosarito, hace 2-3 días que no estaba comiendo, entonces, te comiste a las 7, ¿no? Pero bueno, total, vos no estabas empachada. Es mentira. Bueno, lo cierto es que le agradezco un montón, muchísimo, muchísimo, de verdad, muchas gracias. Riquísimas, la verdad, muy ricas. Bien, dos temas que quiero, me parece importante. Hay alerta para corrientes por frío extremo y térmicas debajo de los 5 grados para toda la semana, ¿no? Capital y otros 17 municipios fueron advertidos por el Servicio Meteorológico Nacional para este miércoles. Las sensaciones térmicas en las primeras horas de la mañana podrían llegar a 0 grados, 0 grados. El Servicio Meteorológico Nacional emitió una alerta amarilla por temperaturas extremas para gran parte de la provincia de Corrientes, donde al menos 18 localidades se verán afectadas por una intensa irrupción de aire polar que provocará un marcado descenso térmico y condiciones favorables para la formación de heladas durante gran parte de de la semana. De acuerdo al organismo, se esperan temperaturas mínimas cercanas a los 5 grados y máximas que difícilmente superarán los 18 grados. Entre las localidades alcanzadas por la advertencia figuran Corrientes, Capital, Verón de Astrada, Empedrado, General Paz, Itatí, Burucuyá, Saladas, San Cosme, San Luis del Palmar, Concepción, Cruzucuatía, Mercedes, San Roque, Sauce, General Alvear, Paso de los Libres, San Martín y Santo Tomé. Así que bueno, va a ser mucho frío mañana, más frío que hoy incluso, así que abrigarse. Abrigarse mucho, a tomar todos los recaudos necesarios, porque es importante, es importante. En noviembre, Corrientes será sede del concurso Emprendimiento Argentino. La provincia será sede del concurso Emprendimiento Argentino, que reunirá a emprendedores de todo el país. Para ello, el viernes llegará a la ciudad la directora nacional de Fortalecimiento de Capacidades Emprendedoras, la licenciada Rosalía Fusello, organismo dependiente del Ministerio de Economía de la Nación, ¿no? El gobierno de Corrientes y el Ministerio de Economía de la Nación acordaron que en el mes de noviembre Corrientes será próximamente sede del concurso Emprendimiento Argentino, que reunirá a emprendedores de todo el país, de todo el país. Vamos a ver si finalmente Saladas, que justamente tiene la fiesta de la miel y del emprendimiento, también está presente en noviembre justamente, en este proyecto que impulsa el Ministerio de Economía de la Nación, ¿no? Bien, una buena, porque finalmente Jorge Messi, el papá de Lionel, fue dado de alta y llevó tranquilidad a la selección argentina. El papá del capitán del seleccionado nacional abandonó el centro donde estaba internado y regresó a Rosario, donde continuará con la correspondiente recuperación de su salud, ¿no? La familia de Lionel Messi y el mundo de la selección argentina respiran aliviados después de la fake news. Jorge Messi recibió el alta médica tras permanecer internado durante varios días debido a un cuadro de salud que requirió estricto seguimiento profesional. La información fue confirmada por el periodista Ángel De Brito, quien detalló que el padre del astro ya abandonó el sanatorio y se trasladó a Rosario para continuar con su recuperación rodeado de sus seres queridos. Bien, te quiero contar además también de que nos acompaña. Bien, ahí estamos, dame un segundito porque te quiero contar esto que me parece importante. mis amigos de este. Ahí está, gracias. 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Muchas gracias por acompañarnos a nosotros en la mañana.
1: Ahí vamos.

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4: Son las 11 de la mañana, 35 minutos.
5: Temperatura 12 grados. Humedad 50%.
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0: Bueno, ahí estamos, 11:54 de la mañana, ya llegando a la parte final del programa del día de la fecha. Estamos prácticamente cerrando el programa del día de hoy, ¿no? ¿Vos tenés clases? ¿Vos tenés clases?
1: Sí, yo tengo clases.
0: Ah, perfecto. Sos tonta, ¿eh? Bueno, no sé por qué te reís. Así que bueno, estamos terminando esta jornada. Hoy estuve prácticamente haciendo de padre ayudante aquí en la radio con Rosarito. Así que bueno, eso nos ocupó bastante de tiempo. Así que bueno, esperemos que mañana estemos más holgados, ¿eh? Que mañana estemos más holgados, más tranquilos, y que tengamos obviamente el tiempo necesario para poder abocarnos de lleno a esto que nos encuentra todas las mañanas, que es la radio, ¿no? Chicos, adiós, sí, me voy a Bellavista, me están esperando allí, así que bueno, buen resto de jornada para todos, que tengan todos una linda jornada, disfruten del día, del solcito, y se cuidan del frío, por favor, hace mucho, mucho frío, así que a cuidarse. Chau, chau, hasta mañana.

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3: 13 horas, 22 minutos.
4: Temperatura 13 grados. Humedad 45%.

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0: 37 de la tarde. Vamos a habilitar la fila del check-in.
1: ¡Ey! ¡Qué linda la fila!
2: ¿Cómo se dice esto para los labios?
3: Carmex.
2: Sí, y se me rompió todo. Y ahora me quedé con todas las manos embadurnadas.
0: Bueno, Maluma para vos.
4: No quiero. Quiero un amor duro que me pueda hacer vibrar.
0: A ver, 3700 en el WhatsApp y te metes en la fila del check-in. Y ahora sí. I want a thriller. Michael Jackson,
5: El Veredicto. Plataforma Netflix. Episodios 3. Duración 50, 52 minutos cada uno. ¿Qué es lo interesante? Está enfocado en el juicio.
0: ¿Es nueva?
5: Es nueva, el documental es nuevo.
1: Mira. Son lindas las películas de juicios, ¿viste?
5: Sí, pero es
1: entretenidas.
5: Bueno, sí, las películas de juicio, pero es interesante ver cómo funciona todo. Que acá lo tenés como muy claro. El gran juicio por una denuncia, 10 cargos tenía Michael Jackson, entre ellos de abuso, por supuesto. Y lo que te va mostrando el documental es, por un lado, la defensa, cómo lo pensaba, de qué se iba a aferrar para tratar de rescatarlo en este juicio. La fiscalía, que estaba total y absolutamente convencida de los casos de abuso y todo eso. Los denunciantes. Y también tiene algo que no es habitual en los documentales de juicios, a el jurado, personas del jurado, muchos años después del juicio, contando qué le iba pareciendo, qué le pasaba. Y vos te das cuenta ahí algo que Michael Jackson manejó fantástico, que era la cuestión pública. Cada detalle de cómo llegaba a tribunales, de la actitud, cómo le decían y le indicaban, bueno, ahora anda compungido. O sea, cómo la defensa iba manipulando de acuerdo a toda la opinión pública. Y lo importante que es eso, por más que los jurados estén aislados, lo importante que es, porque algo de todo eso se filtra y llega. Así que el documental es interesante desde ese punto de vista. No suma nada nuevo a lo que venimos viendo de Michael Jackson, sí que tira una idea al documental que, bueno, todo este juicio, del cual salió indemne porque lo declararon inocente, fue lo que desencadenó toda esa depresión que lo llevó a la muerte 3-4 años después de ese juicio. Pero no toma partido el documental, simplemente te muestra un montón de cosas.
0: Y vos sí tomás partido mirando.
5: Sí, total. Sí, yo ya tomé mi partido apenas lo estaba mirando, pero no sé si todos tomaríamos el mismo partido, porque aparecen referencias que van para el lado de la inocencia y hay otros momentos que decís, no hay cómo pensar que este tipo es inocente. Pero es muy interesante porque es una mirada nueva dentro de todo lo que se ha hecho sobre Michael Jackson.
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1: Hola, Florcita.
2: Hola, Guido, ¿cómo te va?
1: Bien, ¿vos?
2: Bien, feliz, acá paradita al sol, mientras que no corra viento, está divino.
1: ¿En dónde estás?
2: En la ortopedia, estoy justo en la puerta de mi negocio.
1: Ah, tenés una ortopedia, ¿dónde queda?
2: A una cuadra del Italiano. Estamos en Almagro.
1: Ah, tenés laburo.
3: Están las vidrieras de las ortopedias, me quiero comprar todo.
2: Ella, ¿vos sabés que tenemos gente que se para a mirar la vidriera?
1: ¿Cuál la batería?
3: Me encanta todos los acolchaditos para los zapatos, para la puntita, para que no te duela.
1: Es más, muchas veces ella se ha ido a caminar por San Telmo buscando el esguince para ver si después puede tener algo de la ortopedia.
2: Bueno, para vos te reís, pero vos sabés que una temporada alta de botas walker en mujeres es para fin de año. Claro. ¿Por qué no se ponen un saco en todo el año y en la fiesta de fin de año se quieren ir divinas, se toman una copita y vienen muy guinzada una tras la otra?
1: Escúchame, ¿vos qué estás ahí? ¿Conviene alquilar? ¿Conviene comprar? ¿Qué conviene con las muletas, con el walker?
2: No, depende qué. Hay cosas que son pasajeras. Ahora, eso de que el deporte es salud es una mentira de las marcas de ropa deportiva. Entonces, si haces deporte seguido, una tobillera la vas a usar seguido, sí. Una bota walker, y depende qué. O sea, depende también del deporte que hagas y qué estado estés.
3: Las rodilleras están buenas también para sentadillas, ¿sabés cómo te sostiene?
1: Qué bueno, vos
2: sí,
1: sabés que...
2: pero además también tenemos pesitas para hacer ejercicio, tener los guantecitos para para hacer ejercicio, para levantar las pesas.
1: Escúchame, ¿a vos te va bien en tu laburo? ¿Hace cuánto que tenés el negocio?
2: Y mira, arrancó mi vieja hace más de casi 21 años yo estoy acá adentro hace 17.
1: O sea, es que se nota que sos buenísima en tu trabajo. Escúchame.
2: Me gusta, no sé si soy buena.
1: No, se nota. Pero te digo, me da ganas de a ver que me des algo. Sí, que me des algo. Florencia, te mando un beso grande. Estás en la fila del check-in, para el viaje.
2: Muchas gracias, chicos. Besos para todos. Son unos genios.
1: Tulumi, Cancún, un beso grande. Qué loco, la gente que está trabajando en este caso la ortopedia, ahí cerca del Italiano, que hay tantos lugares, tanta farmacia, cosa con la salud, y con la salud digo, y en todos lados, los que ayudan. Y así la mañana en la Argentina, ya estamos casi 2 de la tarde, imagínate que arrancamos temprano y todos laburando, vamos todavía.
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1: Bueno, basta, nos vamos con el último chiste de Copito de subido de tono.
2: Pero pará.
3: ¿Hay chiste de Copito subido de tono?
2: Dame un
1: segundo. Están hablando todas cosas barbaridades.
4: Aparte que ella es la letra, ella hace la prosa esta, ella los inventa.
1: Los inventa. Bueno, chicos, esperá, ¿es bueno?
2: Sí.
1: Bueno, dale que cerrás vos.
3: Lo dijo con la firma.
2: Sí, sí. ¡Aro! En la punta de aquel cerro había un gaucho cortando cueros. Se le escapó el cuchillo y solito se cortó los huevos.
4: Así es, ¿viste?

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1: Arranca nuestro martes, che. Hola a todos, bienvenidos zaraceros. Acá estamos, 23 de junio, son las 14.08. Y un martes fresco, fresco, fresco, fresco, ¿eh?
2: Muy se fresco. Se dice frío, 12.9 de temperatura, sí, para dar el dato, sí, preciso. Así que
3: está helado.
2: Es abrigarse.
1: Sí, sí, hay que abrigarse y hay que cuidarse, che, porque aparte hay una peste.
2: Hay que ventilar, hay que ventilar. Acá sí, tratamos de hacerlo entre el pase y bancamos, sí, un poquito el chiflete, pero es importante.
1: Hay un bicho ahí dando vuelta, sí, un, sí, chovi, que te digo, hay que tener un cuidado porque la gente va cayendo, va cayendo, va cayendo y hay que tener mucho cuidado. Bueno, el Mundial sigue su marcha. Ayer ganó Argentina, todos felices, todos contentos. Ahora está ganando Portugal, la Portugal de CR7. Que no tratan los compañeros de CR7, no lo tratan a CR7 como los compañeros de Messi tratan a Messi.
3: No lo tratan muy bien.
2: ¿Y pero cómo los trata él a ellos?
1: Él no los trata a los chicos de Portugal como Messi trata, claro, a los chicos de la selección.
3: Pero lo tratan como quien trata a un tío gagá.
1: Porque él es medio rompehuevo.
2: Él es un tipo complicado.
1: Es un tipo complicado. Pero bueno, che, ¿saben de qué vamos a hablar?
2: Diga.
1: De que a nosotros nos pueden pedir de todo. Nos pueden pedir nada, que nos sacrifiquemos, no sé, con el laburo te pueden pedir cosas.
2: Que te vengas un rato antes.
1: Que te quedes un rato después. Que te vengas un rato antes y te quedes un rato después.
2: Bien.
1: También. Pero hay algo que cada uno que conoce al otro sabe que eso no se lo puede pedir. A mí me puede pedir lo que quieras. Ahora, si vos me vas a decir, che, pero para esto en particular, tenés que ser puntual.
2: No
1: me pidas sea puntual. Por ahí de pedo soy puntual.
2: Claro, ¿eh? No, sí, sabés si podés cumplir.
1: Pero
2: sí,
1: ya si me pones esa exigencia, me matás. Me matás, Negri. Me matás.
3: Mira, a mí me podés pedir que te cebe 455 rondas de mate.
1: Bien.
3: No me pidas que yo limpie el mate.
1: No,
3: mi mate es, ahí está, es una atmósfera aparte, un mundito aparte. Mi mate. No tomen de ahí.
1: Tu mate tiene microorganismos vivos. Hay yerba en el mate, vi con 4 presidentes para atrás.
2: Sí, de la pandemia. A mí no me pidas secar el baño. Si yo me baño, yo lo seco. Pero secar baño ajeno, con las humedades y las aguas de otro, y los pelos de otro.
1: Y la pelambre, la pelumbre. No,
2: limpiar, pero el tema del baño.
1: Pero el baño es tu límite.
2: Todo húmedo, el felpudito, todo mojado.
3: Que pasás la rejilla y sigue habiendo un poquito de cositos.
1: No, estamos de acuerdo.
2: No pidas.
1: Todos somos re gauchitos, pero hay cosas que no le podés pedir a esa persona. Y a vos seguramente hay algo que decís, che, esto no me lo pidas, ¿eh? Así que de eso hablamos y arrancamos a las vamos.
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1: Bueno, che, a ver entonces, cosa que no te pueden pedir, ¿eh? No hay chance de que te enganchen con eso. 2:20.
2: Yo te lavo todo, te limpio, te lavo la cocina, los platos.
1: Bien.
2: Pero no me pidas que cocine porque no me gusta cocinar.
1: ¿Por no le gusta?
3: Colabora con la otra parte, claro. Igual.
1: No le gusta cocinar. Bueno.
4: A mí no me gusta compartir mi mate y punto. Yo te puedo cebar mate, listo, déjame tu mate, te cebo. Pero mi mate no me gusta compartir.
1: Dicho, viejo, no comparte el mate.
3: Con lo lindo que sépalo, es compartir el mate.
5: A mí no me pida que te preste el auto.
3: Te corto los dedos.
1: No se toca no el autito.
6: Hola chicos de Sarasa, a mí no me pidas limpiar la pileta del baño después de un uso a la mañana con las pastas dental ahí que sobra en la pileta porque me da un asco terrible.
3: No, ¿sabes qué? No me pidas que limpie la bacha cuando viste cuando terminas de lavar los platos que sí. Queda toda la mesa.
1: Queda hoy, queda de todo ahí, sí, mirá, sí, sí, sí, paso, sí, tremendo. No, ¿qué es lo que no te tenemos que pedir a vos? Cualquier cosa menos eso, a ver.
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1: Bueno, che, 2:30 de la tarde, ¿eh? Seguimos juntos, saraseando y haciéndote compañía. Vos, que está para que no te pidan qué, a ver.
2: A mí me pueden pedir que haga lo que quieran la casa, dar la vuelta para acá, para allá, limpiar todo, pero no me pidan lavar los platos.
1: No le gusta lavar los platos, a mí me encanta lavar los platos.
3: ¿Cómo sale? Si tengo guantes, no tengo ningún problema. Sin guantes, mira, no te lavo. No, me quedan las manos destruidas.
1: Para mí es terapéutico lavar los platos, a mí me encanta.
4: Yo te puedo trabajar todos los días, pero no me pidas que trabajes los domingos, por favor. Los domingos son míos y para dormir, si es posible.
1: Y para escucharnos en la radio.
3: En abierto los domingos.
1: Obvio.
5: No me pidas que no me mate de risa cuando se cae alguien. No lo puedo evitar, no lo puedo evitar. Me desmayo de risa. Me tengo que esconder para que la gente no se dé cuenta.
1: Cero culpa le da.
3: Amo cuando se caen los bebés.
1: Se pega unos golpes, ¿viste? Son acolchados.
4: A mí no me pidas que te acompañe, por ejemplo, a Aeroparque y que me quieras hacer subir por una escalera mecánica. Porque le tengo terror. Así que yo te acompaño, pero ahí te dejo.
1: Pánico a la mecánica, ¿eh? Bueno, a esa no le pidamos.
6: A mí me puede pedir lo que quiera de la casa, lo que quiera, pero no me pida que acomode la ropa porque no me gusta.
1: Y todo lo que tiene que ver respecto de la ropa, no.
3: Pero si es tu ropa, te tenés que hacer cargo.
1: Sí, pero si
3: fijate en terapia, trabajalo.
1: Sí, pero son tus platos y vos no los lavas si no tenés guantes.
3: Bueno, pero viste que generalmente uno cocina, el otro lava, pero con la ropa.
1: Claro. Ah. ¿Quién se hace cargo de la ropa?
6: Hola, zaraceros. A mí no me pidas plata y menos cuando hay una amistad de por medio.
3: No mezcla ese asunto.
7: Está bien.
1: No mezclemos.
7: ¿Te cuentas claras?
1: Sí, no mezclemos. Estoy de acuerdo, no mezclemos.
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2: Bueno, che, y acá estamos, ¿eh? Seguimos juntos en nuestra tarde zaracera de martes, ¿digo bien?
3: Es martes,
2: sí. Todo el día, ¿no?
3: Es martes 23, hasta estaría confirmado.
2: ¿Cómo, hasta la medianoche, dicen?
4: Algo así dijo el vocero presidencial.
2: Mira. Bueno, aquí estamos, ¿eh? ¿Tenemos más? Dale.
5: Te puedo arreglar cualquier cosa de la casa que no tengo problema. Ahora, no me pidas que destape el baño cuando juego otro.
2: Hacerlo seguro. El que tapa el baño lo destapa, señores. Esto es así, ¿eh?
6: Zaraceros, muy buenas tardes. A mí, pedime cualquier cosa, menos que cambie la emisora de la radio cuando estoy escuchando
3: la
6: cinta. Eso no se toca.
3: Nunca.
4: Nos pone colorado.
2: Grabada, hacienda ahí.
3: Lo bien que haces.
7: Es que preste el celular. No. Eso es mío. No me gusta.
3: No le gusta.
2: Es una extensión de su cuerpo. De su cuerpo. Bueno.
8: Hola chicos, yo te hago de todo en la casa, pero no me pidas hacer la cama, no, qué mal la termino haciendo.
3: Dejo lo que pasa es que es práctica.
8: Más largo, sí, que el otro, sí. Estiro como...
3: Claro, pero como no te gusta, no lo haces seguido,
2: no te sale.
4: Es que lo haces y arrancás diferente, viste, el día.
2: Sí.
3: A mí me gusta. Y además, te juro, vas ganando práctica, sí. Te queda cada vez mejor.
9: Y a mí no me puede pedir es que te agarre una rata o te saque una rata, ¿no? Bueno, nosotros no. Somos los limpiamos vidrio en altura. Estábamos en Puerto Madero, una torre muy alta, piso 22. Había una señora, no pide que saquemos una rata, se le metió en el balcón. No, me dio un miedo, me da miedo.
3: Miedo el tipo que está colgado allá arriba.
2: Está colgado, el piso 22, pero no, a eso no le da miedo, le da miedo
4: una rata, una cucaracha en mi departamento, le dejo la llave. Y le digo, hacé lo que vos quieras. Y me voy. Se lo dejo.
3: Te entregas.
2: Bienvenida a tu nueva casa.
4: Obvio.
10: No me pidan prestado un libro, porque no los presto más. No me los devuelvo.
3: Tiene razón.
10: Roxana, soy de Córdoba.
11: Por eso no me quedo.
2: Sabe que no vuelven, entonces no los presta. Ahí es de Córdoba. Y en Córdoba somos la 102.9. Y está full la 100 en Córdoba, ¿eh? ¿Y cómo está el día en Córdoba?
3: Lindo, sol, 16 grados en Córdoba. Y mañana miércoles, mínima de un grado.
2: Mirá qué fresco.
3: 13.
2: Qué fresca la docta mañana, che. Beso a Córdoba, somos la 102.9.
12: Eso es todo para mí.
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3: Bueno, siendo las 3 menos 5 y próximamente metiéndonos en la segunda hora de Sarasa, es momento de escuchar un lindo lore, ¿eh?
4: Sí, nos queremos complicar un poco la tarde. Sí.
3: ¿Para qué estarían? ¿Para un lore de una relación sentimental? ¿Para un lore familiar? Sí. ¿Para un lore de negocios?
4: Me gustaría algo tipo familiar relacionado con guita.
3: Un lore de guita.
4: Oh, me encanta.
3: Un lore de consorcios.
4: De vecinos, me iba a decir yo. Puede ser de edificio o de barrio, de la cuadra.
3: Bueno, vamos a ver con qué nos sorprenden nuestros zaraceros. 11-3700-0100, contanos tu lore, que lo analizamos. Si querés, mandanos un audio, te podemos distorsionar la voz. Si querés, mandalo escrito. Cambias datos y protagonistas y nosotros acá lo analizamos. Vamos, alto lore.
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0: Bueno, arrancamos la segunda hora. 5:05 p.m. y llega el momento del alto lore, ¿eh? A ver, Vico, entonces, sí, ¿qué nos ha llegado?
1: Lo tengo.
0: Diga.
1: Hola, zaraceros. Ya que estamos, les cuento mi lore. Mi madre falleció hace un año y yo vivía con ella en su casa y le llevaba a los médicos y a todos lados y prácticamente me ocupaba yo de ella económicamente. Ahora que falleció, mis otros dos hermanos quieren vender el departamento en el que vivíamos, siendo que ellos tienen casa propia, campo y camionetas, y quieren vender el depto donde me quedé viviendo yo con mi pareja a mis 43 años, porque dicen que corresponde dividirlo en partes iguales. ¿Hasta acá se entiende?
0: Sí, perfecto.
1: ¿No? Yo la verdad es que no tengo dónde ir porque siempre me ocupé de mi mamá, y si bien podría comprar otra cosita más chica con esa plata, no me parece justo irme de lo que fue durante tantos años mi casa. Tengo miedo de que esto arruine para siempre la relación con mis dos hermanos mayores, así que no sé qué hacer. Firma mujer C.
0: Bien.
2: Ah, re lore. Es un lore.
1: Vive con la pareja, dice. Ella vive con su pareja, tiene 43 años. Y es el departamento donde vivió.
2: Sí. Dice su casa.
1: Años. Claro.
2: En realidad casa. La casa de su mamá.
0: Claro. Acá tenemos lo que dice la ley. Y lo que dice la moral.
1: El corazón también.
0: Sí, lo que pasa es que ley, hay una sola. Y moral, y costumbres, y cuestiones familiares, hay tantas miradas. Sí,
2: como tantas personas en la tierra.
0: Como tantas personas sobre la faz de esta tierra. Entonces, el departamento técnicamente
1: sí.
0: Es ahora de los tres hermanos.
1: Exacto.
0: En partes iguales.
2: Mamá se hizo la tonta también. Y porque mamá en vida. Podría haber organizado esta cuestión. Bueno, a veces puede ser una muerte inesperada,
1: claro.
2: Lógicamente.
0: Pero mamá podría haber ido hablando con los hermanos diciendo, che, a mí me gustaría que...
2: ¿Nunca tuvieron esta charla antes con mamá en vida? Porque a veces también pasa eso, nadie habla, nadie dice
1: y
2: nada.
1: Y pasa que acá ella dice que se hizo responsable de llevarla a los médicos, la medicación, y qué sé yo, qué sé cuánto, los hermanos se hicieron los sota.
0: Sí, ahora pregunto yo del otro lado y me pongo en abogado de los hermanos y digo, hacerse cargo de los médicos y de los gastos esos, los últimos...

0: últimos años del mamá.
1: Sí.
0: ¿Vale dos tercios de un departamento grande?
1: Y
0: es un montón.
2: Quizás alguno de estos hermanos también tiene su versión de no, yo no la llevaba, claro, pero yo ponía plata para tal cosa, sí, o yo hablaba todos los días por teléfono con ella y la contenía.
0: O le decía que necesitaba y me decía nada.
2: Claro, es el tema es que yo, claro, él también lo plantea desde el lugar de que estos hermanos parece que tienen autos, camionetas,
1: parece que
2: la
1: vida,
0: tienen un buen pasar a ambos.
1: Pues, claro.
0: O sea que podrían decir, che, seguí viviendo vos acá, claro, de última hacete cargo de los gastos del departamento.
1: Y listo.
0: No es que lo ponemos a tu nombre, pero bueno, vemos cómo, claro, se acomoda, sí, todo.
2: Ahora, una
0: ¿qué dice la ley? La ley dice que es un tercio de cada
2: porque
0: uno.
2: Porque sí, la mujer falleció, puede quedar, eso iría a sucesión.
0: Claro.
2: Sí, pero ¿puede quedar en la nada eso? ¿O sí hay que hacer la sucesión? ¿Puede
0: no
2: quedar como a nombre de alguien que ya no está vivo?
0: Podés no hacer, si todos están de acuerdo, pueden no hacer la sucesión. Siempre va a haber un bien a nombre de alguien fallecido, claro, con lo cual te vas a tener impuesto a nombre de esa persona, cualquier trámite, claro, si no hay un poder de postmortem no lo va a poder hacer nadie.
2: Puede haber alguna complicación.
0: También podrían abrir la sucesión y decirle a la hermana, che, hacemos la sucesión, quédate en el departamento vos.
2: Claro.
0: O hagamos la sucesión, pongamos un tercio a nombre de cada uno y te hacemos un comodato para que vos vivas ahí todo el tiempo que quieras. Pero el departamento no deja de ser un tercio de cada uno.
2: O sea, deberían consultar con un abogado, con un escribano, porque hay opciones.
0: Y después escuchar el corazón también.
2: Y andás a ver cómo se llevaban, ¿no? Porque me da la impresión que si le están reclamando vender el departamento es porque no había buena relación.
1: Ella dice que tiene miedo de arruinar la relación con sus hermanos.
0: O ojo, sea, por eso los chabones son todos desalmados, ¿eh?
1: Y también puede estar, sí.
0: Todas las posibilidades están abiertas.
2: Ya te están pidiendo vender, sabiendo que vos no tenés dónde ir y ellos tienen todo resuelto, sí, y ya la relación está un poquito
0: rara, rari. Ahora, vuelvo a decir lo que dije al principio. Una cosa es lo que dice la ley, otra cosa es lo que dicta el corazón. Y a veces no van de la mano, ¿eh?
1: No.
0: Porque acá el departamento legalmente es un tercio de cada parte.
2: Sí, eso
0: pero,
2: es lo que corresponde.
0: A ver qué opinan los zaraceros. Vamos a abrir nuestras líneas 11-3700-100. Hablamos del lore del día.
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1: Bueno, a ver entonces, con el alto orore de hoy, ¿qué opina nuestra comunidad zaracera?
2: La verdad que la ley es clara y hay que hacer lo que dice la ley. Duela que le duela, la señora no querrá romper su relación con sus hermanos, pero los hermanos pueden reclamar.
1: La ley es clara, es cierto, y bueno.
3: A ver, yo hablaría con mis hermanos y les propondría pagarles un alquiler por la casa. Quizá que sí. Si quieren hacer la sucesión los hermanos, proponerles dar un poco la sucesión, pagarles un alquiler.
4: No está mal, ¿eh?
1: No está mal la propuesta.
4: Salomónica.
1: No.
5: Me parece mal que se mida con una vara que sus hermanos estén acomodados, entre comillas, económicamente, y ella no, entonces tengan que hacer una obra de caridad o solidarizarse. Lo justo es justo.
1: La ley es clara, no dice que si vos tenés y el otro no. Eso, ahí estamos todos de acuerdo, ¿eh? No debería influir cuánto ellos tienen.
4: Claro.
1: No a la hora del reparto en base a la ley.
4: Es como que se subestima el esfuerzo de ellos que están mejor parados en la vida. Se supone que también se lo ganaron con trabajo, sí, con esfuerzo.
1: Pero bueno, la realidad que también, si ella
4: colaboró, no tiene vivir,
1: claro, bastante, y ayudó con la madre, y bueno.
4: Y su situación no es la mejor.
1: Exacto, un poquito, ser un poquito
6: muchachos, eso termina todo mal, todo mal. Se pelean todos los hermanos, por la guita se pelean todos.
4: Ay, tiene razón.
1: El lore, según este oyente, el lore termina mal.
4: Sí. Lo único que estamos seguros es que va a ser una Navidad y un año nuevo complicadísimo.
1: Muy incómodo,
4: ¿no?
1: Sí, sí, movidito, movidito, como canta la, como dice la canción. Bueno, che, ahí analizamos el lore del día de hoy. La solución a la vista no está para nada.
0: Si uno de los integrantes de este programa te dice, déjame que te explique, vos escuchalo, pero tómalo con pinzas.

0: Momento de habilitar para una semifinal, un lugar en la semifinal de tu casa con Sarasa, con Vivienda Roca. Llámanos al 5167-0100. Por ahí nos llama la persona que mandó el lore.
1: Sí, ojalá. Y de repente, sería redondo.
0: Es una casa. Y andás a ver, che. Y si no, puede ser vos también. 5167-0100. 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
1: Seguimos juntos hasta las 5 de la tarde con mucha zaraza y con buena música. ¿Te quedás?

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1: Pa, pa, pa, pa, pa. Bueno, bueno, bueno. Hay un nuevo semifinalista de Tu casa con Sarasa, ¿eh? ¿Lo tenemos en línea? ¿Está por ahí? Ah, decimos el nombre directamente, claro. No estamos pudiendo comunicar. Marcelo Santillán, 884, últimos 3 del DNI. Es de Vicente López y se comunicó, che, según bases y condiciones.
2: Bueno, muy bien,
1: es el semifinalista,
2: muy bien,
1: día
2: felicitado.
1: De hoy. Dice que tiene un lugarcito y haría la casa en Munro.
2: Bárbaro, se queda por ahí en zona.
1: Se queda
2: norte.
1: Por la zona, ¿eh? Así que felicidades, Marcelo Santillán, 884, los últimos 3 de tu DNI. Sos el semifinalista de hoy de Tu casa con Sarasa, con Viviendas Roca.
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2: Bueno, vamos a jugar a las 4 de las 4, para lo cual necesitamos una frase que te habilita para jugar. Es una frase que cada día hace que alguien se luzca, Vico, ¿eh?
3: Claro. Anita, ¿qué, Vico? ¿Estás lista?
2: Pregunta.
3: ¿Para que voy a tomar agua? Ay.
2: Vos ya espera la pregunta,
3: Vico. Ay, bueno, pero ahí me destrabo. Ahora estoy lista. Bien.
2: La pregunta es como un power.
4: Dice.
3: Como un play. Y arranco.

0: 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Sí. ¿Quién canta esto para no me digas? Silvio Rodríguez, Pablo Milanés, la trova cubana, no.
1: No, D.Y.
0: D.Y.
1: Es Daddy Yankee.
0: Daddy Yankee.
1: El uno, el
0: D.Y. 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Sí, bien. 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
1: Bueno, che, acá seguimos, juntos en nuestra tarde zaracera de martes, 4 de la tarde, 4 minutos. Confirmado, después del resultado de Argelia y Jordania anoche, pasada la medianoche, que Argentina es líder de su grupo.
2: Muy bien.
1: ¿Qué podía pasar? Que ganara Jordania. Entonces se alteraron un poco los puntajes y hubiera que esperar a la última fecha.
2: Había empezado ganando Jordania.
1: Claro, donde Argentina enfrenta a Jordania. Pero ahora que Argelia se lo dio vuelta y ganó, ya nadie de los del grupo, ni Argelia, ni Jordania, ni Austria, tiene chance de igualar a Argentina. Por lo tanto, Argentina se asegura el primer lugar del grupo J.
2: Llegamos tranquilos al tercer partido, sí, que era lo que queríamos.
1: Llegamos tranquilos al tercer partido, posiblemente descanse Messi, capaz que juegue un rato, por el público, por el show, por el mundial, pero no está la presión de tener que ganar. Y por otro lado, Argentina se enfrenta con el segundo del grupo H. Esto ya está establecido en el fixture. El grupo H lo lidera España, indiscutido favorito para quedarse con el grupo. Pero ¿qué pasa? En los papeles de nadie estaba el empate de España con Cabo Verde en la primera fecha.
2: Es el primer partido.
1: Exacto. O sea que España ahora está primera en su grupo con 4 puntos.
2: Sí.
1: Pero ¿qué pasa? Uruguay está segunda con 2 puntos, pues tuvo 2 empates. Uh-huh. Y está también Cabo Verde, segunda, con dos puntos también. Porque Cabo Verde empató con España y Uruguay. Y Uruguay empató con Arabia Saudita y con Cabo Verde.
2: Sí.
1: En la última fecha se enfrentan Uruguay y España. Les quiero contar algo. Si la sangre charrúa aflora con todo y le sigue a ganar a España y gana Cabo Verde a Arabia Saudita, que no es imposible,
2: no.
1: España puede quedarse afuera.
2: Claro, va a ser un pechón. Así que está Bielsa, ¿no?, dirigiendo Uruguay. No,
1: porque digamos. Uruguay tiene 2 y Cabo Verde tiene 2. Y si ambos ganan sus partidos, Uruguay avanza, pasaría a tener 5 puntos, Cabo Verde pasaría a tener 5 puntos y España quedaría con 4.
3: Claro, es un giro en la trama espectacular.
1: Es tremendo si esto llega a ocurrir.
2: Todo puede pasarlo, eso es lo lindo, sí, del fútbol.
1: Eso es lo lindo de este grupo en particular, que quedó súper abierto, porque de verdad que España tiene un partido muy difícil contra Uruguay, porque lo que sabe Uruguay es jugar los partidos chivos, los partidos difíciles, ¿eh? Y los partidos que a veces no se debieran complicar, se complican. Empató con Arabia, empató con Cabo Verde, que en los papeles eran partidos ganados. Para que nos demos una idea, el momento que atraviesa el fútbol uruguayo, este dato es 100% real y está chequeado. El último partido que ganó Luis Suárez no fue convocado.
2: No, estaba viendo el partido,
1: estaba viendo
2: la cancha,
1: el partido afuera. Sí. Bueno, el último partido que Uruguay había ganado,
2: tampoco se lleva bien con Bielsa,
1: sin Luis Suárez en cancha, fue contra Corea en el año 1990.
2: Ah,
1: o sea, sin Luis Suárez en cancha, Uruguay no gana un partido del año 90. Y ahora sigue sin ganar, sin Suárez en cancha, porque metió 2 empates.
2: Ay, qué,
1: así que
2: panorama.
1: Esa racha tiene que romper Uruguay, ni más ni menos que contra España. Y Uruguay, para clasificar, y esto es lo bueno, depende de Uruguay.
2: Tiene que ganar.
1: Si le gana España, o primero o segundo, se mete en la clasificación de la próxima ronda. Bueno. Eso dependerá si cruza con Argentina o no cruza con Argentina, ¿eh? Dependerá del resultado del otro partido.
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6: La Zaraza no para hasta las 5 de la tarde. Nos quedamos con vos acá en la 100. Bueno, 4 y 23, ¿eh? Vamos a jugar a las 4 de las 4. Tenemos oyente en línea, Vico, ¿eh? Vamos, sí, dale. Hola, ¿quién está?
7: Hola, ¿cómo va, Hernán?
6: Hola, Hernán, ¿cómo estás?
7: ¿Todo bien, usted?
6: Bien, muy bien, Hernán. Muy bien, muy bien. ¿De dónde sos?
7: De Lanús.
6: ¿De Lanús? ¿Este u oeste?
7: Oeste.
6: Oeste.
7: Ahí por Alsina.
6: Bien, perfecto, por el lado de Alsina. Che, Hernán, ¿te acordás la frase que te habilita para jugar?
7: Sí,

0: Me gustó que vos leíste la versión cancha.
1: Sí. Me di un poquito y se te va,
0: no se te fue tan arriba el agudo. Bueno, pero estás habilitado para jugar, che. Mira, tenemos cultura general, cine y series, historia o deportes.
1: Vamos con deporte.
0: Ya lo busco, dame un segundo. El papeleo, Wazowski. No ordenó su papeleo. Bien, tenemos deportes. José tiene 3 en 24 y Gustavo tiene 3 en 27. ¿Esto qué significa? Si haces 4, quedas primero. No importa el tiempo.
2: Claro.
0: Porque primero manda la cantidad de correctas. Si haces 3, ahí vas a decir, che, me tendría que haber apurado porque hay que hacer 24 o 27. ¿Sí?
1: Genial.
0: Deportes para Hernán de Lanús Oeste. Dame un segundo. Casi la quedo. Tiempo en el aire. Ya. ¿En qué deporte se usa un puck? ¿Hockey sobre hielo, trapecio o esquí?
1: Hockey sobre hielo.
0: Sí, señor. ¿De dónde es originario el sumo? ¿China, Taiwán o Japón?
1: China.
0: Japón. ¿Dónde se jugó el Mundial de Fútbol del 58? ¿México, Suecia o Japón?
1: Suecia.
0: Sí, ¿en qué deporte se destacó Tom Brady? ¿Softball, hockey o fútbol americano?
1: Fútbol americano.
0: Sí, tiempo. 13-23. Queda primero Hernández a Lanús de Alcina. Tom Brady, uno de los mejores quarterbacks del fútbol americano, de la historia del fútbol americano. El Mundial de 58 fue en Suecia. No me acuerdo si no fue el primer Mundial que cubrió Enrique Macaya Márquez, que llevaba por su Mundial número 18, claro. 18.000.
1: Sí,
0: fue ese. Sí.
1: Empezó en Suecia al 58.
0: Empezó en Suecia al 58. Hockey sobre hielo, se utiliza el puck. Y se pegan, puk, ¿entendés? No, eso es mentira, pero...
1: El sumo
0: de Japón, es de Japón el sumo, sí. Pero bueno, igual con 3 en 23 quedamos primeros, che.
1: Perfecto.
0: Así que esperar resultados y toda la suerte. 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
1: Muchísimas gracias.
0: Abrazo grande, Hernán. Gracias. Que siga bien. Chau. Bueno, acá seguimos en nuestra tarde de martes. Seguimos un rato más, che, porque hasta las 5 tenemos alquilado esto. Vico, como la cancha de pádel. Hasta las 5 está alquilada con luz.
2: No, más. Estoy pensando por ahí, podríamos traer unas medialunas, algo de eso.
0: Para mí es momento harina.
2: Tengo el mazo del uno en la cartera.
0: También.
2: Por si te interesa.
0: También. Para mí es momento harinas en esta última media hora y unos mates, dice Chule. Así que todo es un sí. Todo es un sí. Dale.
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1: Bueno, che, hablamos de un poco de alimentos, pero de alimentos exclusivos. Hablamos de comidas caras.
2: Ay, me encanta.
1: Sí, ni siquiera le diría de comidas, porque no vamos a hablar de platos exóticos en restaurantes de menús súper caros.
2: Sí.
1: Sino vamos a hablar de productos muy, pero muy, pero muy caros, porque son justamente muy difíciles de conseguir y son bien exclusivos. Por ejemplo, hay una sandía negra en Japón, que se llama Densuke. Tiene un método de producción muy particular, se producen unas 10.000 unidades al año y no se producen más.
2: La estoy googleando,
1: Densuke, con K. Con K de kilo, sí.
2: ¡Ay, sí! Totalmente negra la cáscara.
1: Claro, si ahí está.
2: ¿Una berenjena o peor?
1: Sí, de afuera, sí, o una bola de bowling. Sí.
2: No, el color, digo.
3: Como una ciruela gigante.
1: Es una ciruela gigante. Bueno, $250 vale cada sandía de esta. Cada sandía, porque cara la sandía, pero bueno, es exclusiva, che.
2: ¿De sabor será diferente o solamente?
1: Dicen que es muy dulce
2: y muy pero muy rica. Sandía exclusive.
1: Sí,
2: claro.
1: Sandía exclusive. En Japón también están los hongos Matsutake. Son altamente valorados por su escasez y porque además se los asocia, cierto mito ahí en esto, a la longevidad.
2: Ah, bueno,
1: es una producción muy limitada, tiene que ver con una combinación de clima y otros factores que se dan en algunas áreas de Japón. Entonces, se producen muy poquitos los hongos Matsutake. El kilo puede llegar a $5.000.
2: No,
1: el kilo de hongos. Pero Matsutake.
2: Pero vivís hasta los 120 años.
3: Claro, pero los quiero ver y me cobran ya.
1: Pero es una moneda, claro. La famosa nuez de macadamia, la podés googlear también, la nuez de macadamia. Es uno de los tipos de nuez. Hay varios tipos de nuez. Uno cree que nueces hay una sola nada más.
2: Sí.
1: Por ejemplo, y está la nuez de pecan.
2: Son redonditas.
3: Ah, tipo,
2: y está la nuez de Pará también.
1: Claro.
2: Pero esta parece como una avellana, más o menos.
1: Bueno,
2: redonditas.
1: La nuez de macadamia es una de las más caras del mundo porque sus árboles tardan, los árboles de macadamia tardan cerca de una década en dar los primeros frutos en condiciones muy específicas. Imagínate, una inversión que recién a los 10 años aparece la primera nuez de macadamia. $3.000 el kilo, vale.
2: No,
1: la nuez de macadamia.
2: No hay chance.
1: Pero, sin dudas, lo que se lleva el premio mayor es el caviar marca Almas.
2: ¿De esa marca? ¿Dónde se consigue? A ver si encontramos un 2x1.
1: Es un caviar de origen ruso. Se obtiene en el Mar Caspio, pero los huevos, porque caviar es un huevo de pescado,
2: chiquititos,
1: de un esturión beluga albino.
2: ¡Qué pesados, no!
1: Esturión beluga albino del Mar Caspio.
3: Cartón completo.
2: Me mola la foto del esturión albino cuando lo voy a comprar.
1: Son ahí, qué sé yo.
3: ¿Y
1: son
3: cómo es la pecera del esturión albino?
2: ¿A quién le consta?
1: Escuchen esto, chiques. Sus huevas de color claro pueden costar entre $16.000 y $25.000 por kilo.
2: Eso para comerlo, así en un instante.
1: El kilo de caviar.
3: Tanto sabor, el caviar.
1: Eso, no tiene. Mucha prensa el caviar, pero la verdad, la verdad es una latita de atún. La verdad tiene gusto a salir.
2: Dale.
1: Bueno, la cuestión es, mirá qué básico que somos nosotros, que para nosotros el caviar, la sardina y el atún van todos juntos.
2: Ordinario.
1: Bueno, cuestión,
2: yo prefiero filé de merluza.
1: Ordinario, somos como sushi de anguila.
2: De anguila. Nada como unas buenas rabas. Che.
1: Sushi de anguila. Bueno.
2: En el puerto de Mar del Plata.
1: Che, Chichito no te vende esto, ¿eh?
2: No,
1: en el puerto de Mar del Plata.
2: No.
1: 25 lucas, $25.000 el kilo de caviar de
2: del esturión albino.
1: Esturión beluga albino.
2: De la beluga.
1: No te olvides la beluga, carísimo.
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24: 16 horas, 54 minutos.
25: Temperatura 12 grados. Humedad 56%.
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30: Seis Copas del Mundo, sí, consecutivas.
2: Y se volvió el segundo jugador más longevo en anotar no sé cuántos goles.
30: El primero es
2: Messi.
30: Es el mundial de los récords. Messi fue el jugador más longevo en anotar el primer gol. No me acuerdo.
2: Sí.
30: Todos tienen récord, che.
2: Todos,
30: la verdad, ese es el shakering de este mundial, ¿eh? Gracias a todos por la compañía. Los esperamos mañana para el especial Temazos acá en La Ciencia.
2: Bueno.
30: Quedan con Lape y Maru. Y en atardecer un día agitado hasta las 20. Chau.
31: Nos estamos viendo, querido. Chau, chau.

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0: hasta las 8.
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3: Señoras y señores, buenas tardes para todos. Bienvenidos a este atardecer de un día agitado por la CIAN. 5 de la tarde, 7 minutitos. Mucho fresquete. Estamos en invierno. Voy a saludar a Mariela Fernández. ¿Qué haces, Maru?
4: Hola, Lape, ¿cómo va? Buen martes, ¿no? Sí. Ahí va, estamos medio perdidos, ¿viste? Sí. Con eso de que fue ayer el partido lunes, claro. Pero vos nos quedamos con un sabor a fin de semana, me parece.
3: Igual yo siempre te dejo que vos digas el día, ¿viste? Porque yo estoy tan perdido que no me acuerdo.
4: Martes 23 claro. De junio, precumple de Leo Messi, ponele.
3: Exactamente, de Riquelme, también.
4: Ahí va.
3: Bueno, fecha es importante para la Argentina, sí. Porque creo que también está relacionado con Gardel, bueno, el Potro Rodríguez. Se murió un 24, ¿no? Si no me equivoco.
4: Sí.
3: De junio también. Bueno, así estamos nosotros, pero hoy es 23, un día antes. Quédense con nosotros a este frío. Le ponemos calorcito de la hacienda. Dale, ustedes quédense, nosotros ponemos buena música.
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0: Aunque solo uno fuera, dice Jarabe de Palo, dice Pau, hablando de la flaca, este hermoso tema que le hizo una flaca cubana, para que después la conoció muchos años después de haberle hecho el tema, increíble, ¿no? Bueno, en Recoleta, Jerónimo Sanguero y padre Carlos Mujica, un accidente ahí microescolar con un auto. Recordá, en Recoleta, Salguero y Mujica. Y después está cargando la autopista de Lepiane en dirección a Ezeiza también. Estamos volviendo a casa, ¿no? Por eso el tránsito se complica. Empezamos a vivir y a transitar la hora pico. Y este programa está acostumbrado a lidiar con la hora pico. De 5 de la tarde a 8 de la noche disfrutamos de este atardecer de un día agitado por los 100. Aunque solamente fuera.
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7: 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Como todos los días, volvemos a casa escuchando buena música en este atardecer de un día agitado aquí en La 100.

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1: Bueno, a ver, frases que delatan nuestra edad sin decir la edad.
2: A ver.
1: Por ejemplo, yo digo, yo la verdad esta música de ahora no la entiendo.
2: No, la verdad que no.
1: Antes era mejor, ¿no?
2: Esa frase delata nuestra edad, tenés razón. Antes esto no pasaba.
1: No, tal cual.
2: Antes esto no pasaba.
1: Por ejemplo, decir, ¿me esperás un segundito? ¿Me pasás los anteojos que no puedo leer esta letra?
2: Sí, la letra ya queda chiquita. Queda chiquita.
1: Sí.
2: Che, ¿sabes qué? Me desperté con dolor de cervicales, de cuello. Dormí una siestita, pero ¿cómo duele? Sí, no, la cadera, la cintura.
1: Uy, no, y ya. Ni hace falta ni decir nada. Solamente te levantás de la cama y haces.
2: Duele todo.
1: Esa expresión, viste, de dolor. Bueno, eso significa que tenemos edad. Frases que nos delatan nuestra edad. Por ejemplo, Se va alguien, tus hijos, ponete un abrigo que refresca.
2: Claro.
1: Por más que a esa
2: claro.
1: hora no refresque, ¿viste?
2: Sí, sí.
1: O sea, es, pero bueno.
2: Y a nosotros nos molestaba que nos dijeran eso, pero ahora lo decimos. Y che, también, ponete un abrigo.
1: Y se molestan los chicos cuando le decimos eso, ¿no?
2: Sí.
1: Ahora se molestan también. Bueno, quiero escucharte a vos, que estás escuchando la 100, que nos digas esa frase o que nos cuentes cuál es la frase que delata tu edad. 11-3700-0100. Dale, llama y te escuchamos.
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1: Bueno, a ver, esa frase que delata nuestra edad. Y no está mal tener la edad, ¿no? A decir verdad. Es lo que tenemos, ¿no? Te queremos escuchar, hola.
2: Las frases que delatan edad son justamente las frases que uno dice. Esto es del año del ñaupa o ni chauchas ni palitos. Sí, sí. Bien, y los chicos de ahora te miran, te quedan mirando como diciendo, sí. ¿Qué?
1: Claro. ¿Qué o por ejemplo te dice algo, te dijo, ¿qué tal? Macanudo. El macanudo,
3: Estás viejo, sí.
1: Sí, tenés 60. Viejos,
3: grandes.
1: 50, 60. Hola.
4: Uy, a mí la que me sale todo el tiempo, soy de lobo. Es todo esto antes era baldío.
3: Mira, todo esto antes era baldío, pero, claro, y ahora está todo urbanizado.
1: Pero es cierto, acá a la vuelta de mi casa creció jugábamos
3: todo, mucho.
1: En la esquina, en los baldíos a la pelota y ahora hicieron casas.
3: Sí, sí, es cierto.
1: Qué bárbaro. Hola.
5: Frase que delata mi edad es cuando le digo a mis hijos, chicos, vuelvan temprano,
1: Claro, ¿ah? tal cual. Vuelvan de, ¿para qué? No, pero es cierto, qué sé yo, porque uno está más
3: se queda tranquilo,
1: ¿no? Y la otra, che, qué rápido pasa el tiempo.
3: También.
1: Que es verdad, además. En fin, a los 30 años no decís eso, a los 40 tampoco, pero después de ahí, mamita. Gracias, amiguitos, gracias por llamarnos siempre a nuestro atardecer de un día agitado por la 100.
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2: 17 horas, 46 minutos.
3: Temperatura, 9 grados. Humedad, 65%.
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0: suenan así en Meredith Brooks en el regreso a casa, cuando faltan 3 minutos para las 6 de la tarde, bajando un cambio, momento, ¿no?, para parar un poquito la pelota. Déjame enviarle un saludo, un abrazo grande a todos los médicos del Sanatorio Juncal, a la parte cardiológica, Adelia Cronenberg, mi querida enfermera. Me están dando una mano importante con mi viejita que está internada ahí, así que les mando un beso grande, un abrazo grande a todos por la atención, por la dedicación y por las buenas vibras en el Sanatorio Juncal ahí de Temperley. Gracias, gracias, gracias. Ahora te contamos los títulos más importantes.
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0: Citaron a indagatoria José Luis Espert en la causa por presunto lavado de dinero. El juez federal Lino Mirabelli aceptó el pedido de la fiscalía y la audiencia se va a realizar el 30 de junio. El ex legislador de La Libertad Avanza es investigado por sus lazos con el empresario Fred Machado por involucrarlo en una causa por narcotráfico.
2: Declaró el chofer que atropelló a varias personas y mató a una mujer en Mar del Plata. El conductor, identificado como Mariano Miralles, de 30 años, habló ante el fiscal Germán Vera Tapia y confirmó: se rompió la dirección, no giró el volante y no pude hacer nada.
0: La justicia investiga el pago adelantado de $12,000 para el alquiler de la casa de la mamá de Adorni. El fiscal Gerardo Policita incorporó al expediente de enriquecimiento ilícito los contratos del barrio cerrado Fincas de Iraola 2, que está ubicado en Berazategui. Los investigadores apuntan a esclarecer si los fondos utilizados están relacionados con el incremento patrimonial bajo sospecha del jefe de gabinete. Pronóstico del tiempo.
2: 12 grados la actual, con cielo algo nublado para esta noche. Probabilidad de chaparrones y una temperatura de 9 grados.
0: Volvemos juntos a casa, amigos queridos. Ya a las 6 de la tarde. Están en la 100. Están listos.

volvemos juntos a casa en este atardecer de un día agitado. Recordá que en Dorrego y Figueroa Alcorta hubo un accidente entre un auto, otro auto que estaba estacionado también. Así que tómatelo con calma, volvé de a poquito, que sigas creyendo que las cosas lindas pueden pasarte, que las cosas pueden mejorar, que la calma tarde o temprano llega, y cuando llega es tuya, y disfrutás con buena música como hacemos aquí. Y ojalá que la vida nos siga dando sorpresas hermosas. Es el deseo de todo el atardecer de un día agitado.

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6: 7 de la tarde, 22 minutos. Seguimos juntos en el regreso a casa, compartiendo, como siempre, buena música aquí en La 100.
7: Cuando necesitas una mano, no hay nada mejor que la de un amigo.

0: Me encanta esta actitud solidaria de los amigos en la calle, que están haciendo una tarea muy interesante y muy sencilla para que todos podamos aportar. Ellos le dan de comer una vianda caliente en lugares de la capital federal. Tienen dos bases fijas donde muchos van y se acercan a buscar comida. Y en muchos casos es la única comida del día. El trabajo es muy fuerte, la mercadería que entra se transforma rápidamente en plato de comida que se reparte esa misma noche. Yo te voy a explicar que es fácil, porque esta organización no recibe dinero, no quiere donaciones de dinero. Vos decís, bueno, yo pongo... No. Vos tenés que entrar a la cuenta de Instagram. En la cuenta de Instagram hay un link. Vos haces clic en ese link y ahí podés comprar alimentos, que sea arroz, fideos, salsa de tomate, ¿no? Y luego el equipo va y lo retira directamente desde un comercio. Te voy a dar el Instagram que está acá mismo en la pantalla, lo estás viendo en el videograf, en el Twitch o en el HD de la 100, que es @amigosenlacalle. @amigosenlacalle. Ahí compras desde el link, entres al perfil de Instagram, le mandas un mensaje avisando de lo que vas a comprar, ¿no? Entonces vas y compras la comida, ellos van, la retiran de ese supermercado y hacen la comida y lo reparten en la calle, en 7 puntos, en la capital federal. Me parecía importante poder contártelo. Si no tenés hoy, no puedes darle una mano hoy, anótate igualmente el Instagram y seguilo. Se llama @amigosenlacalle. Ya eso, ya siguiéndolo, ya y dándole like, ya es un punto solidario que lo puedes hacer de tu celo ahora mismo. Te lo pide un amigo.
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0: canciones que suenan mejor si estás volviendo a casa. Nos quedamos juntos en atardecer de un día agitado.
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1: Bueno, una buena noticia del deporte. Cuti Romero ya arrancó la recuperación. Scaloni está viendo los cambios para el último partido de Argentina. Va a ser un mix porque ya estamos clasificados y primeros. Déjame decirte que Portugal le ganó a Uzbekistán 5-0 por la fase de grupos. Muy bien jugó Portugal con dos goles de Ronaldo, marcando un récord. Es el único jugador que metió un gol en los últimos 6 mundiales. Inglaterra no ganó y gana. Empató. El que entienda lo entienda, que ellos no rompieron el cero y se repartieron puntos en el Boston Stadium. En un rato Panamá va a tener una parada frente a Croacia en el Toronto Stadium.
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0: vivo cantando, Beto Cuevas, La Ley. Un abrazo grande, Betito. Che, tengo unas ganas de escapar.
1: ¿Sí?
0: Che, me dan ganas de irme.
1: Unas ganas.
0: Sí, de recibir energías de la naturaleza, ¿vos?
1: Y yo si pudiera me iría a cataratas también.
0: Y yo también.
1: Pensando en las energías de la naturaleza.
0: Sí, y en algún día, y algún día sonará el teléfono y es Diego Pozo. Y te va a decir, chicos, vayan a las cataratas.
1: Vayan ustedes al Saint George.
0: Exactamente.
1: Viajando con crucero del norte.
0: Sí, ¿por qué no?
1: Qué lindo sería.
0: Preparamos el mate, la canastita. Pero yo me siento lejos de las dos productoras, ¿viste? Pues son dos pelotas, ¿eh? ¿Sabés qué? Escuchá la piqui.
1: Yo me quedo con ella.
0: Bueno, tengo que dar el dato,
1: dale.
0: Che.
1: Dale.
0: Tiene dos palabras, ¿viste?
1: Tiene dos palabras, ok.
0: Así de fácil.
1: Anotado.
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0: siempre. Saludos.
1: Qué buena relación que armamos, ¿no? Qué lindo que es la radio, qué linda es la relación que armamos en esta radio ya desde hace 17 años juntos. Me encanta que nos escuchemos mutuamente. Te quiero mucho. Gracias por avisarnos con el Lape Llegué. Ahora un poco de Lape Band. Dale.
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4: Lape, Gili Alonso de Santiago del Estero, volviendo a la casa. Saludos.
1: Vamos, Santiago del Estero, volviendo a la casa, amigo querido. Abrazo grande. Gracias a nuestra rubia, Mariela Fernández.
5: Besos, la pecera, hasta mañana.
1: En un ratito nos vemos en la tele. Yo te quiero decir gracias, Camilo Agüero. Gracias, José Bojanich. Y bueno, gracias a vos, Chirucita Carmona.

sábados después de las 8 de la noche en todo el país. Las voces de George Michael y Elton John para empezar los románticos de la 100. Bienvenidos a una nueva noche juntos. Noche de martes 23 de junio, ya completamente inmersos en el invierno para disfrutar de grandes canciones para terminar tu día. Escuchamos Don't Let the Sun Go Down on Me y vamos oficialmente comenzados los románticos con Lenny Kravitz haciendo Again. Bienvenidos.

5 minutos después de las 8 de la noche en todo el país, escuchamos a los mexicanos Camila haciendo Decidiste Dejarme. 8 grados 7 la temperatura en la ciudad de Buenos Aires. Se hace notar el invierno. En esta noche, con un cielo ligeramente nublado, 78 el porcentaje de la humedad, hay una leve probabilidad de lluvias para esta noche en la capital federal. Seguimos juntos en el lado romántico de la Siena.

Karin Crew, I Just Die In Your Arms, sonando los románticos de la 100, 39 minutos después de las 8 de la noche. Una canción que funcionó como una catarsis para el cantante de Karin Crew, Nick Van Eed, después de arrepentirse de tener una noche de pasión con una de sus ex novias, sonando en el lado romántico de la 100. Si todavía estás volviendo a casa por acceso norte, maneja con precaución porque hay un accidente a la altura del kilómetro 23, sentido hacia zona norte. Por otro lado, una buena noticia, en la autopista Buenos Aires La Plata se circula sin demoras en ambos sentidos. Y atención los usuarios del tren Roca, porque el ramal Alejandro Korn está llegando solamente hasta Gleu debido a un accidente ocurrido en la zona de Guernica. Seguimos juntos en la noche de la 100 con Alexander Acha haciendo Te Amo.

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9: 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Hora 8:45 minutos en todo el país. Seguimos juntos en esta noche de martes en el lado romántico de la Siena.
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0: 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En esta noche de románticos en la 100, momento de Vicentico con Paisaje.

la 100 suenan toda la noche esas canciones que son parte de tu vida. Ahora con Earth, Wind and Fire, haciendo Fantasy. 9 de la noche en punto en todo el país, juntos en el lado romántico de la 100, hasta el final del día con grandes artistas para acompañarte, para ya culminar tu jornada de la mejor manera, con una grandísima selección de canciones. En la próxima hora, con la presencia de Thompson Twins, Eric Clapton, Guns N' Roses y tantísimos otros más, elegidos especialmente para acompañarte en esta noche de invierno.

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1: El encargado de empezar oficialmente la hora 21 en Los Románticos, Howard Jones. Y